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También caña con gutiá. Es buena pa' muchas cosas. Y si un dolor me lo acosa y en el cuerpo se le ensaña, misture un frasco de caña y esencia maravillosa. ¿Qué su china? Campanuda, está enferma de la madre. No se me achique, compadre, métale caña con ruda. Verá como pronto suda y hasta el cuerpo se le baña. Para hacerle buena compañía, es justo que se lo diga. Le acomoda en la barriga un trapo rociado con caña. Un remedio de mi flor cuando la gripa se cuela es la caña con canela, lo mejor de lo mejor. 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Que tiene en el pecho un taco de flemaje alborotado. O sea, bastante cuñado, métale caña con guaco, que se está poniendo flaco y el desgano lo acompaña. Se le ha de entonar la entraña si usted acepta mi consejo y despacito y parejo hace gárgaras con caña. Si un rival sigue su huella y algún miedo lo acompaña, eche pólvora en la caña y haga escarciar la botella. Que después no le hace mella ni un hombre ni un batallón. Y es capaz de sopetón si la pisada no chinga, de zambullir la mandinga hasta la cruz del facón. Cuando perdemos la calma por algún dolor profundo y creemos que tuito el mundo se nos echa sobre el alma, cómo se ajunta y se empalma ese dolor en la entraña. 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Se hace bien de muchos modos, va a declararse una china, métale caña, que asina la charla hasta por los codos. Por eso, viejo, es que todos más o menos la han bebido. 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

Muy buenos días, Dios me los bendiga mucho. Nuestra Madre Santísima los bendiga y los proteja a todos nuestros queridos oyentes de Sarandí y sus alrededores. Nuevamente esta mañana volvemos nuevamente para meditar, leer y meditar el Evangelio de hoy, lo que el Señor nos dice para este día. Lectura del Santo Evangelio de nuestro Señor Jesucristo según San Lucas. Llegada la hora de pasar de este mundo al Padre, Jesús se sentó a la mesa con los apóstoles y les dijo: he deseado ardientemente comer esta Pascua con ustedes antes de mi pasión, porque les aseguro que ya no la comeré más hasta que llegue a su pleno cumplimiento en el reino de Dios. Y tomando una copa, dio gracias y dijo: tomen y compártanla entre ustedes, porque les aseguro que desde ahora no beberé más del fruto de la vida hasta que llegue el reino de Dios. Luego tomó el pan, dio gracias, lo partió y lo dio a sus discípulos diciendo: esto es mi cuerpo que se entrega por ustedes. Hagan esto en memoria mía. Después de la cena hizo lo mismo con la copa diciendo: esta copa es la nueva alianza sellada con mi sangre que se derrama por ustedes.

Bien, este día en la iglesia estamos celebrando la fiesta de Jesucristo, sumo y eterno sacerdote. Esta fiesta es reciente, es del siglo pasado, fue instaurada por el Papa Pío XI en el año 1935. ¿Sí? Y bueno, hoy el Evangelio nos habla específicamente de eso, ¿no? Estamos en el Evangelio según San Lucas, en el contexto de la última cena, donde Jesús, como sumo y eterno sacerdote, instituye la Eucaristía y también instituye el sacerdocio, ¿no? ¿Sí? Jesucristo es sumo y eterno sacerdote. ¿Qué significa esto? Que Jesús, como sumo y eterno sacerdote, es el pontífice, es decir, es el puente, ¿no?, entre Dios y los hombres y entre nosotros y Dios, ¿no? Es decir, es el mediador, ¿no? Es el mediador entre Dios y los hombres y entre nosotros y Dios, ¿no? Es el que lleva al Padre, ¿no?, nuestras oraciones, nuestros sacrificios, todo, ¿no? Y lo que hace también que sea agradable nuestra oración, nuestro sacrificio, nuestra ofrenda, ¿no?, al Padre, es porque el mediador, nuestro Señor, la presenta al Padre, ¿no? Y es lo que estamos celebrando el día de hoy, ¿no? Jesucristo, sumo y eterno sacerdote, ¿no? En el Antiguo Testamento, por ejemplo, se daba esta, también estaba, ¿no?, el sacerdocio, estaba el sumo sacerdote, los sacerdotes. Por eso hay una distinción de los sacerdotes del Antiguo Testamento y el Nuevo Testamento, son muy distintos. Es muy distinto el sacerdocio del Antiguo Testamento al del Nuevo Testamento, ¿no? Esto cambia con nuestro Señor Jesucristo, ¿no? Por eso Él es el único, ¿sí?, el único y definitivo sacerdote, ¿no? Porque en el Antiguo Testamento se ofrecían sacrificios, ¿no?, sacrificios de corderos, de animales, ¿no? También estaba el altar, ¿no? Y el sacrificio, el altar, ¿no?, y el templo, ¿no? Pues bien, todo esto nuestro Señor Jesucristo, Él es sacrificio, ¿no? Él es el que se ofrece, no es el cordero, Él es también el altar, ¿no? Es decir, todo esto se da ahora en una sola persona, en nuestro Señor Jesucristo, ¿no? Y es el único y definitivo, por eso Él es el que ofrece, ¿no? ¿Sí? Aquí nos está hablando que el Señor es sacerdote, es víctima también, porque Él mismo se ofrece ya. No, Él no ofrece algo, ¿no? No ofrece un animal, sino que Él mismo se ofrece. Su vida es una ofrenda a Dios, agradable a Dios, ¿no? Su misma ofrenda, ¿no? Por eso, en este contexto de la última cena, al otro día que Jesús va a entregar la vida, ¿no?, primero Él instituye como sumo sacerdote la Eucaristía, que va a ser el sacrificio perpetuo, ¿no?, donde se va a perpetuar aquel sacrificio que Él va a ofrecer el Viernes Santo, ¿no?, su vida entregada por nosotros, para que esto no se acabe, sino que permanezca en la iglesia, ¿no?, y que se hace presente a través de la liturgia, a través del don del Espíritu Santo, ¿sí?, se actualice a través de la celebración de la Santa Misa, ¿no? Y además también, nosotros también participamos de ese único sacerdocio de Cristo, ¿no? Hay dos formas de participar de ese único sacerdocio de Cristo, ¿no? Uno es el sacerdocio común, o también se llama el sacerdocio bautismal. Por el bautismo, el Señor nos hace sacerdotes, ¿no? Y el otro es el sacerdocio ministerial, ¿no?, que se le da a unos, no todos, ¿no? Este, el común, sí es para todos. Todos los que son bautizados son sacerdotes, ¿no? Pero el otro, el ministerial, solamente se le da a algunos, y también a los varones solamente, o sea, y no todos los varones, sino a los que Dios ha llamado. Por eso dice el Señor, no a todos se le da este don, ¿no?, este ministerio, sino a aquellos que son llamados, elegidos, ¿no? No porque sean mejores, no porque sean los más aptos, sino por el amor y la misericordia de Dios. Es una vocación, Dios los ha llamado, así como también a todos que Dios llama a participar de ese único sacerdocio. En el bautismo también a otros llama, ¿no? ¿Y para qué? Para el servicio también, para ofrecerse, ¿no?, para ofrecer su vida a Dios. Entonces, esto es lo de la esencia del sacerdocio. ¿Cuál es? Como Jesús, ofrecer nuestra vida a Dios, ¿no? Entonces, el sacerdocio bautismal, cuando participamos de él, Dios nos llama a ofrecer a Dios nuestra oración, nuestro trabajo, nuestro sufrimiento, ¿sí?, nuestras cosas, nuestros pequeños ofrecimientos de cada día, ¿no? Y que nosotros, ofreciendo eso a Dios, vivimos también ese sacerdocio y estamos unidos al único sacerdocio de Cristo, ¿no? Y es lo que tiene mérito ante Dios. Por eso en la Eucaristía, cuando vamos a la Eucaristía, nosotros ahí nos ofrecemos juntamente con Jesús, el único y eterno sacerdote, ¿no? Y que nuestro sacrificio, nuestra ofrenda es agradable cuando va unida
a la de Él, ¿no? Que es aquel que ha agradado al Padre, ¿no? Que es el sacrificio que ha agradado al Padre. Entonces, mi sacrificio unido al de Cristo es lo que tiene valor ante Dios. Por eso la importancia de vivir la Eucaristía, porque yo voy y le ofrezco a Dios mi oración, mi trabajo, mi sufrimiento, mis pruebas de cada día, todo lo ofrezco, aún mis alegrías, mis gozos, todo lo ofrezco a Dios. Y eso se manifiesta en la Eucaristía, cuando en la presentación de las ofrendas, cuando el sacerdote echa un poco de agua en ese vino que va a ser transformado en la sangre de Jesús. Ese poquito de agua significa y simboliza mi ofrenda, ¿no? Mi entrega. Por eso es algo pequeño, ¿no? Algo pequeño, pero que se hace grande con el único sacrificio del Señor, y que yo comparto con el Señor ese sacrificio, ¿no? Sí, o sea, es decir, con el Señor comparto mi pequeña ofrenda, pero que es grande a la ofrenda grande que el Señor hizo, ¿no? Bien, pidamos a la Virgen Santísima que nos dé esta gracia, ¿no? Que nos ayude a comprender bien lo que Dios nos ha llamado también, ¿no? También nos ha llamado a ser sacerdotes, sí, el sacerdocio bautismal, pero como ofrenda, ofrecernos como ofrenda a Dios. Por eso San Pedro dice, ¿no? Ofrecer a Dios vuestros cuerpos como ofrenda agradable a Dios, ¿no? Está hablando ahí del sacerdocio bautismal, ¿no? Y que también nosotros como sacerdotes también debemos ofrecernos a Dios, y también como Cristo, ¿no? Ser una ofrenda, ¿no? Veamos también hoy por todos los sacerdotes, especialmente pues, de acá, de Sarandí y el G, pero también por toda nuestra diócesis, para que seamos esos sacerdotes según el corazón de Jesús, para que podamos ser como Él, ¿no? Una vida entregada, una vida ofrecida a Dios por la salvación de las almas. Gloria al Padre, al Hijo y al Espíritu Santo, como era en el principio, ahora y siempre, por los siglos de los siglos. Amén.

Bien, continuamos ahora con la lectura del Catecismo de la Iglesia Católica. Estamos en lo que es el símbolo de la fe, que también es el credo, ¿no? Ayer el Padre Andrés les hablaba de los dos símbolos que tiene la Iglesia, que ella mantiene, lo que es el símbolo de los apóstoles y el símbolo llamado de Nicea-Constantinopla. Numeral 196. Nuestra posición de la fe seguirá el símbolo de los apóstoles, que constituye, por así decirlo, el más antiguo catecismo romano. No obstante, la exposición será completada con referencias constantes al símbolo niceno-constantinopolitano, que con frecuencia es más explícito y más detallado. Bien, ya ahora aquí ya nos va explicando, ¿no?, cómo va a ser esta exposición y de dónde se va a tomar, ¿no? Dice que porque más adelante vamos a ir exponiendo lo que es y profundizando lo que es el símbolo, ¿no? Entonces nos dice que la exposición va a ser acerca del símbolo de los apóstoles, ¿sí? Porque es el más antiguo, ¿no? Es el más antiguo símbolo, ¿no?, romano. Pero que también se va a ir completando después con referencias, porque claro, también, los dos símbolos son ricos, es decir, los dos credos son ricos, ¿no? Se complementan, ¿no? Se complementan cada uno. Y el otro y ya va complementando y va profundizando más con el símbolo de Niceno-Constantinopolitano, ¿no? ¿Sí? Entonces, como ayer también explicaba el padre, bueno, el catecismo, de dónde proviene este credo, ¿no? Es fruto de dos concilios, ¿no? el fruto de Nicea y, perdón, del concilio de Nicea y el concilio de Constantinopla, ¿no? De dos concilios, en ese tiempo que la Iglesia salió al paso para definir algunos dogmas doctrinales que en ese tiempo se estaban negando, ¿no? Entonces, para que quedara para siempre, por eso lo dejó consignado en este credo, el credo que se llama Niceno-Constantinopolitano, que también es el credo más largo porque detalla un poco más, ¿no? Explica un poco más. Numeral 197. Como en el día de nuestro bautismo, cuando toda nuestra vida fue confiada a la regla de doctrina, acogemos el símbolo de esta fe nuestra que da la vida. Recitar con fe el credo es entrar en comunión con Dios Padre, Hijo y Espíritu Santo. Es entrar también en comunión con toda la Iglesia que nos transmite la fe y en el seno de la cual creemos. Este símbolo es el sello espiritual, es la meditación de nuestro corazón y el guardián siempre presente, es con toda certeza el tesoro de nuestra alma. Pues bien, este último, estas dos frases, donde dice este símbolo, sello espiritual, es una frase de uno de los santos padres, de San Ambrosio, ¿no? Que hermosamente dice, este símbolo es el tesoro de nuestra alma, claro, porque dice este numeral, que desde el día de nuestro bautismo, la Iglesia nos confía a nosotros esta fe, y nosotros la asumimos, ¿no? Por eso también nos recuerda que debemos constantemente recitarlo. ¿Para qué? Para profundizar en eso, en lo que nosotros creemos, ¿no? Para no caer de pronto en la tentación de lo que cayeron algunos, ¿no? Que en principio empezaron bien, pero terminaron mal. Es decir, empezaron acogiendo, pero después, por dejar de meditar, dejar de profundizar en esos misterios, el misterio de la fe, se fueron apartando de ellos, ¿no? Como dice San Pablo, dice, algunos empezaron el espíritu, pero terminaron la carne. Sí, empezaron la fe, pero terminaron apartándose de la fe, ¿no? Entonces, para que no nos pase eso a nosotros, por eso la Iglesia nos lo da cada domingo, para que lo recitemos, ¿no? Para que vayamos profundizando cada vez más, pues no solamente ahí, sino también cuando nosotros vamos a la Sagrada Escritura, la leemos, cuando leemos el Catecismo, pero también cuando escuchamos a los pastores de la Iglesia, al Papa, a los obispos, a los sacerdotes, especialmente que están en esa sana doctrina, ¿no?, en esa fidelidad de la Iglesia, cuando lo escuchamos a ellos, vamos profundizando, ¿no?, y vamos viviendo, ¿no?, porque esto es lo que quiere el Señor, que nosotros hagamos vida, ¿no?, esto que recitamos, esto que hemos asumido, ¿no?, que lo hagamos vida en nosotros, ¿no?, ¿sí?, de creer en las tres personas divinas, en el Padre, el Hijo, en el Espíritu Santo y en todo lo que es suyo, ¿no? ¿Sí? Bien, pidámosle a la Virgen Santísima, bueno, que nos dé esta gracia, bueno, de profundizar cada vez más, de recitar el credo también. Además, se dice, la Iglesia, los santos padres que, o los autores espirituales dicen que recitar el credo también es como un exorcismo, ¿no?,
contra aquello que el maligno nos pone, ¿no? Es decir, que nos ayuda mucho a la fe. Entonces, bueno, también de vez en cuando recitarlo con oración, bien, porque nos ayuda también, ¿no? Es como un exorcismo también contra el maligno, ¿no? ¿Sí? Entonces, pidamos a la Virgen que nos ayude eso, a amar también el credo, a irlo profundizando cada vez más, y sobre todo acercarnos a la iglesia cada domingo, ¿no? Para recitarlo juntos como familia eclesial. Gloria al Padre, al Hijo y al Espíritu Santo, como era en el principio, ahora y siempre, por los siglos de los siglos. Amén. Y bueno, damos por terminado el día de hoy. Y por último, los avisos de la parroquia. Bueno, si Dios quiere, hoy estará la parroquia abierta. Hoy también tenemos la Santa Misa y la Hora Santa, como siempre, ¿no? Los invitamos hoy, pues, a ver que puedan venir. Hoy tenemos la Hora Santa. Si Dios quiere, pues también ya avisarles, vamos a cambiar la Hora Santa por el tiempo de invierno, porque es muy frío después de la misa, entonces vamos a cambiarla para antes de la misa, ¿sí? Si Dios quiere, bueno, ya pues, a partir de la próxima semana, pues ya será el nuevo horario, ¿no? La hora santa será a las 5, no a las 7 después de la misa, sino antes de la misa, a las 5. Y los invitamos para que también puedan asistir, estar ahí, venir un rato con Jesús, alabarlo, adorarlo, darle gracias, orar, pedirle al Señor, ¿no? Los invitamos a la Santa Misa y a la Hora Santa, ¿no? Dios les bendiga mucho, que pasen un buen y santo día. Me despido con la bendición y la bendición de Dios Todopoderoso, Padre, Hijo, Espíritu Santo, descienda sobre ustedes y sobre todas sus familias y los acompañe siempre. Amén. Que pasen un buen y santo día.

0: Saludo a toda mi gente de toda la República Oriental del Uruguay. Les saluda el ecuatoriano Franklin, aquí presente con este lindo programa que le vamos a transmitir hoy día con un testimonio de Montevideo, de su abuela que trajo a su nieta por el asma crónica, porque ella también ya se había curado de incontinencia urinaria, de dolores, y bueno, ¿qué más quiere? Curarse también la nieta, pues no, ¿verdad? Qué importante. Le envío un saludo a todos los departamentos y los que me escuchan por internet. Un programa que hemos crecido, la verdad. No les miento, pues este programa hemos crecido cada día y cada día tenemos más oyentes. Porque el teléfono mismo lo dice, ¿no? Te suena el teléfono, te preguntan las personas cuánto cobra maestro, cómo es el tratamiento, con esencia me habla de planta, usted me habla de corteza, me habla de raíces. La verdad, dice las personas que creen en esto, sabe que la naturaleza está todo, la sabiduría de nuestros ancestros. Yo le explico todo para que ustedes entiendan, porque uno viene desde allá, de mis abuelos, de mi padre, de mi madre, de esas personas que ya no están, pero aquí están las raíces del palo, donde está el palo está la astilla. Así que el ecuatoriano Franklin ha quedado como última esperanza. Hoy yo soy catalogado como el número uno, como usted lo han dicho. Yo no lo digo, yo no tengo que alabarme, pero usted me lo han dicho. Y bueno, así gracias a Dios, pues yo soy muy creyente, soy católico, tengo fe en mis oraciones, tengo fe en todo, porque gracias a Dios yo vengo de esa familia muy católica y eso me enseñaron a encaminarme por el buen camino. Sí, pues yo siempre doy gracias a Dios por darnos el techo que nos protege, gracias por la cama donde podemos descansar, gracias por el amor en mi familia, gracias por la salud que nos da cada día. Tenemos que ser agradecidos, respirar ese aire puro que tenemos, gracias por la ropa que nos viste, gracias porque nunca falta el pan de la mesa cada día, y gracias, le digo a Dios, por darme más de lo que necesito y por protegerme mucho más de lo que merezco. Donde hay fe, hay amor. Donde hay amor, hay paz. Donde hay paz, está Dios. Donde está Dios, no falta nada. Hay que creer o reventar, queridos amigos, como siempre digo yo. 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Hoy vamos a empezar con este lindo testimonio.
1: Bueno, aquí en Montevideo, cuénteme, amiga mía, usted tenía problemas de dolores, ¿cómo anda?
2: Bien, bien, gracias a Dios, bien, ¿y a usted, maestro?
1: Bueno, gracias por esa linda palabrita que ha mejorado de los dolores, y también tenía otro problema que incontinencia, ¿cómo está?
2: Estoy bien, me curé de la incontinencia, gracias a Dios.
1: ¿Qué le parece a usted este cambio grande, no?
2: Sí, sí, no, me cambió la vida. Me cambió la vida porque era molesto, vivía, no podía andar en la calle porque tenía que volver.
1: Qué bueno, me alegro mucho. Ahora me tengo una recomendada aquí que es su nieta.
2: Sí, mi nieta.
1: Sí, bueno, ¿y qué dirían su nieta?
2: Asma.
1: Asma crónica, bueno, viene por primera vez.
2: Viene por primera vez hoy, bueno, si vamos. Dios quiere, vamos con fe,
1: sí,
2: que se va a curar.
1: Bueno, gracias por las palabritas. ¿Qué le iba a decir?
0: Bueno, qué lindo testimonio, un mensaje, dice, maestro, tengo vértigo, voy a irlo a visitar, me lo recomendaron, estoy escuchando el programa y me felicita por tanto testimonio cada día que está escuchando. Dice que no se pierde el programa del ecuatoriano Franklin. Si los vértigos se curan, no se preocupe, los mareos, todos esos problemas, dolores, y tiene dolores de columna, las piernas, calambre, con esto frío. Todo esto, gracias a Dios, estamos ayudando. Mejorar la calidad de vida, porque hay personas que hay que tener fe en las vencedoras, en las limpias, en los santiguados, y es esencia de planta de natural, de yuyo, de planta y corteza, raíces. Lo que el ecuatoriano mismo prepara. ¿Quiénes habla? El maestro Franklin. Gracias por ese mensajito. Hay otro mensaje aquí, dice, maestro, resérveme el nombre. Tengo problema de impotencia. Voy a irlo a visitar. Me lo recomendó un amigo. Bueno, venga. Persona joven, tiene 51 años de edad, sufriendo de impotencia, eso tiene que ser algún trabajito, pero no se preocupe, que el ecuatoriano, si es un trabajo, acá se lo saca todo lo malo que hay. Sí, no se preocupe que las cosas aquí se encaminan, así como usted escucha testimonio cada día. Vamos a escuchar testimonio.
1: Bueno, aquí en Santa Lucía tenemos un señor, cuénteme, usted tenía problemas de mareo y del estómago, ¿cómo anda?
3: No, ahora ha ido mejorando, ha ido mejorando.
1: Dice que el estómago era bastante complicado.
3: Sí, sí, la verdad que son unos dolores bárbaros.
1: Y dice que eso era de madrugada que le dolía más.
3: Sí, de madrugada, de las 2 a las 3 de la mañana, ya sentía el dolor.
1: Eso era el horario, y era, dice que era preocupante porque era dolores.
3: Dolores, dolores, eran dolores, dolores.
1: ¿Y los mareos?
3: Mi mareo ha ido mejorando también.
1: ¿Qué le dice a la persona que tengan problemas así? Algo raro esto, porque esto no era normal, porque imagínense, doler de madrugada, tenía un horario, ¿no?
3: Ah, sí, debe estar el horario, de 2 a 3.
1: De 2 a 3. Ahora está bien. Bueno, gracias por su palabrita.
0: Bueno, qué importante. Imagínese usted este problemita que tenía. Hay otro mensaje, dice: maestro, quiero saber si usted cura la diabetes. Le quiero comentar que la diabetes no tiene cura. Se mejora, se controla. Puede ser con los profesionales, puede ser con yuyo, con plantas, porque hay plantas también que se puede controlar. No lo puedo decir, pero por la emisora, pero hay, sí. Es, por ejemplo, como el asma crónica. La asma crónica, sí. Eso tiene cura y es garantido. Las personas me preguntan por el asma. Si el asma, sí. Se prepara unas plantitas, unos yuyitos, para, se toma. Usted mismo lo prepara, yo no le preparo nada. Yo acá lo que le hago es santiguar, enviarle unas frotaciones para que usted se haga. No importa si el asma tiene 40, 50 años y se cura. Así de fácil nomás, y no hay que sufrir mucho. Sí, no hay que sufrir mucho, hay que probar, como siempre digo yo. Vamos a escuchar más cambios.
1: Bueno, aquí en Florida, cuénteme, amigo mío, usted tenía problemas de los divertículos, ¿cómo anda?
4: Yo ahora estoy bastante mejor, prácticamente no siento molestia. La verdad que impecable.
1: Usted cuando vino sentía mucha molestia, ¿no?
4: Sí.
1: ¿Le pegué mal la comida?
4: En la comida, sí.
1: Y cuénteme algo más, la artrosis también.
4: También la artrosis en las manos, que ya he mejorado mucho.
1: Bueno.
4: Capaz que un 70% ya he mejorado ya.
1: Qué bueno. ¿Qué le dice a las personas que tengan divertido?
4: Ah, que vengan. Que vengan y que...
1: Es económico, ¿no?
4: Sí, lógico.
1: La salud no hay precio.
4: No hay precio en la salud.
1: Bueno,
4: uno va al almacén y un puñadito de cosas trae mucho más, mucho menos de lo que sale una consulta.
1: Sí, sí, es verdad. Muchas gracias por su
4: bueno, palabra. Impecable.
0: Es barato. Estamos conformes también con los precios. Qué importante. Lógicamente que todo es caro aquí en el país. Como viene una persona de afuera, se asusta por los precios. Los que vienen de afuera, estoy hablando, a migrar acá. En cambio, bueno, nosotros ya lo estamos acostumbrando aquí, este país, estamos acostumbrados, mejor dicho. Un mensaje aquí dice: maestro, gracias a Dios, las hemorroides estoy al 80% mejor. Lo voy a recomendar. No voy a dar testimonio, no de mi nombre, dice. Que ha mejorado. La apertura de camino dice que el hogar se está encaminando también, está mucho mejor. Y también hay changuita de trabajo que le está saliendo. Creo que se va a confirmar un trabajo bueno, dice. Está agradecido de toda la vida, me dice maestro. Yo no creía, pero el mensaje es muy bueno. Esta persona joven, tiene 35 años de edad. La verdad que se cura las hemorroides y se le está abriendo los caminos. Por eso, como siempre digo yo, tocar la puerta no es entrar, probar no es comer. Hay mucha juventud que no viene, pero hay que venir, hay que probar. Por ejemplo, yo trabajo con muchas personas mayores, porque las personas mayores tienen problemas de dolores de columna, dolores a las piernas, dolor de cabeza, le caen malas comidas. Y todo esto va mejorando, porque va cambiando. Cada día puede dormir mejor, sentirse más aliviado. A veces cargamos como un peso arriba por los años, y no solamente por eso, a veces estamos cargando otra cosa que no debemos. Es como una señora que me visitaba de Rocha. Esta señora había encontrado algo en la portera, no sé, algo encontró. Y me dice: maestro, de que encontré eso yo no puedo dormir. Siento como una angustia. Tengo que abrir la ventana para salir a tomar aire, y a veces hace frío. Le digo: ¿pero qué le está pasando? Y ya me explicó. Había encontrado como un aceite, algo así. Pero no se preocupe, le digo: señora, tenemos que... Esa casa no voy a ir a limpiarla yo, no. Yo le voy a dar un producto para que usted limpie esa casa, que es facilito. Hoy le voy a hacer una limpia con usted, le vamos a santiguar. La señora está, pero de lujo ahora. Está contenta y feliz. Quería vender la casa. Venda su casa, no le demos gusto al enemigo oculto, le digo. Aquí hay, nosotros tenemos la fórmula y el secreto para sacar adelante a todas las personas que tengan este problemita, que estén medio trancados, todos vamos ayudándolo.
1: Bueno, aquí en Mina, cuénteme, señora, usted cuando vino, pues usted sabe que vino con problemas para caminar, dificultades.

0: Cádiz.
1: Sí. Todo, pero he tenido suerte que ha mejorado.
0: Ha mejorado bastante.
1: Bastante. Sí,
0: Porque
1: sí.
0: usted cuando vino acá me dijo que la bañaban.
1: Sí.
0: ¿Y ahora?
1: Y ahora me baño sola.
0: Se baña sola.
1: Sí.
0: ¿Cuántos años tiene usted?
1: 85.
0: 85 años. ¿Qué le parece? Mejoramos la calidad de vida, ¿no?
1: No es tanto a veces las calidades, sino el sufrir de la, de los dolores.
0: Sea, el sufrir, eso, sufrir de los dolores y mejora, ¿no?
1: Sí.
0: ¿Qué le dice a las personas que tengan más de 80 años?
1: Que vengan, si lo necesitan, que vengan.
0: Que es garantido.
1: Que es garantido y con fe.
0: Y con económico.
1: Y económico, sí,
0: Y
1: porque.
0: hay que tener fe en Dios y en Jesús, porque estos milagros existen, ¿no?
1: Sí. ¿Por qué no van a existir?
0: Bueno, ¿cuánto? 80
1: Y cinco.
0: 85 años, mire. ¿Qué le digo a las personas de 85 años que me están escuchando?
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0: Bueno, aquí en Mina. Cuénteme, amiga mía, ¿usted cuando vino tenía problema de vértigo o se mareaba?
3: Sí, me mareaba mucho todos los días.
0: ¿Ya hace tiempo eso, no?
3: Sí, hace tiempo, sí.
0: Y también dijo que estaba perdiendo la fuerza.
3: Sí, perdiendo la fuerza y memoria y todas esas cosas.
0: ¿Cómo está ahora?
3: Estoy mejor, muy agradecida.
0: Los vértigos dice que se le han ido.
3: Sí, ahora no toma remedio.
0: ¿No toma remedio?
3: No.
0: Qué bueno, ¿cuántos años tiene usted?
3: 83.
0: Mira, 83 años.
3: Ni cuatro tengo.
0: 84 ya, qué bueno. ¿Qué le parece mejorar la calidad de vida con 84 años?
3: Sí, gracias, muy bien, estoy mejor, sí.
0: ¿Qué le dice a las personas que tengan 80 años arriba?
3: Que vengan, que van a salir mejor, si Dios quiere.
0: ¿Usted da la seguridad, está dando con fe su testimonio que está bien?
3: Sí, cómo no, lo doy, sí.
0: Muchas gracias por sus palabras, son personas mayores que vienen y gracias a Dios, pues, este cambio se ve y es positivo. Mi palabra, como siempre digo, una escritura, y Dios los bendiga a toda mi gente que nos acompaña, a todos en el programa y también que nos visitan en cada lugar que nosotros vamos.
2: Qué bueno, acompáñenme con esta oración. Querido Dios, primero que nada, gracias por todas las bendiciones que me has dado para curarme mis dolores, mis sufrimientos, mis penas. Llévate todo lo malo que haya en mi vida, problemas, preocupaciones, angustia. Pido de rodilla perdón por todos mis pecados. Mi vida es tuya. Te pido que cubras con toda mi familia, mis seres queridos, con todo tu amor y con toda tu bendición. Amén, amén. Siempre tenemos que rezar. No se olviden que el ecuatoriano no le hace el mal a nadie. Si visita por hacer el mal, no venga, porque no hago el mal, solamente el bien. Y cobro barato. Voy con las esencias de plantas curativas en este mes. Prepárese porque estoy llegando para entregarle de mi mano a su mano algo bendito para que se frote, para que se limpie, para que se haga todos sus problemas que tenga desaparezcan, si Dios nos permite. El maestro, quien le habla, Franklin, el ecuatoriano, que cree en las plantas, en los yuyos, en las cortezas, en las raíces, en la naturaleza, y bueno, de nuestra sabiduría que viene también nuestros ancestros que creemos en los santiguados, que es lo importante, y que Dios me lo bendiga y que tengan un excelente día. Los quiero mucho.

audiencia, tengan todos unos muy buenos días. Siendo la hora 9:06, les presentamos el informativo de la hora 9. 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Presentan las principales noticias del ámbito local, departamental y nacional.

0: pasamos a compartirles el estado del tiempo. Contamos con una presión atmosférica de 1015 hectopascales, 77% el índice de humedad, 11 grados la temperatura y sensación térmica de 9. La máxima para hoy de 14 grados y contaremos con la jornada mayormente nublada.
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Pasamos a compartirles el cronograma y lugares de entrega de la vacuna antiaftosa para nuestro departamento de Durazno en las seccionales policiales todas hasta el 15 de junio en oficinas de Durazno y Sarandí del Xi, en el horario de 8 y cuarto a 15 horas. En la octava se está entregando hoy jueves, en la comisaría octava de Cerro Chato hasta la 1 de la tarde.

0: 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Pasamos a compartirles el calendario de pago de pasividades a través de Banco República. Las pasividades por cajero automático se estarán pagando a partir del martes 2 de junio y pasividades por mostrador desde el jueves 4 al viernes 5 de junio.
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0: En el marco de la campaña Mayo Amarillo, el municipio de Sarandí del Yí invita a participar de una demostración de siniestro de tránsito, una actividad que busca generar conciencia sobre la importancia de la seguridad vial. 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

calendario de gira de pagos BPS correspondiente al mes entrante de junio. 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Pasamos a compartirles un comunicado por parte de la Intendencia de Florida. 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La calzada se encuentra inhabilitada por rotura. Se realizó camino alternativo para mantener la circulación. Solicitamos transitar con mucha precaución. Se trabajará para solucionar la situación a la brevedad. Reiteramos, camino Escuela La Palma, ruta 14.

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Vamos ya a compartirles la actualización del estado del tiempo. Contamos con una temperatura de 9,7 grados al momento. Vientos de 11 kilómetros en la hora. Presión atmosférica 1022 hectopascales y 99% el índice de humedad. Para esta mañana nos espera nuboso y cubierto con algunas nieblas y bancos de nieblinas. El viento oscilará entre los 10 y 30 kilómetros en la hora y nos espera una temperatura máxima para hoy de 17 grados.

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1: El saludo cordial, ameno, sincero y siempre llegando a todos y cada uno de aquellos que buscan incansablemente, casualmente, el encontrar un cambio en sus vidas. Encontrar la posibilidad de ese progreso, de ese bienestar. Encontrar en muchas ocasiones aquella paz, aquella tranquilidad. En muchos casos, aquella salud. Aquello por lo cual tanto se esfuerza y se sacrifica día tras día. En un trabajo, o en un negocio, o en aquellos emprendimientos, los cuales se realizan siempre con el propósito de que las cosas sean para mejor, pero que por una u otra razón siempre se obstaculiza, se traba, siempre empiezan a impedirse aquellas posibilidades de cambio, de bienestar en la vida y en cada uno de aquellos proyectos que se plantean hacia un mejor porvenir. ¿Qué es lo que sucede, mis queridos amigos, cuando este tipo de situaciones pasan o se manifiestan en su hogar, en su familia, en usted mismo, en aquella persona a la cual usted aprecia o quiere y que por una u otra razón no logra salir de ese pozo del cual se encuentra? No porque no quiera y no porque no lo intente, sino porque no encuentra maneras, no encuentra el rumbo de cómo poder hacerlo. ¿Qué es lo que sucede, mis queridos amigos, cuando aquellos estados negativos o contrarios son los causantes del que usted no pueda sobresalir positiva y favorablemente, el que usted no pueda empezar a recuperarse en su estado de salud, el que usted no pueda tener una buena relación con la pareja o el poder enamorarse positiva y favorablemente, que sea constructiva esa relación, o del por qué usted es de aquellas personas que vive con peleas, con discusiones, con malos entendidos en el hogar, con los hijos, con la familia. Son muchas las causas que pueden estar originando este tipo de situaciones. Y es importante poder determinar qué es lo que sucede, qué es lo que pasa a causa del por qué se originan, a causa del por qué pasa cada una de estas situaciones, para de esta forma poder contrarrestar positiva y favorablemente este hecho.
2: Efectivamente, Juan, y las personas no se hacen esperar. Participan, buscan asesoría, buscan orientación, envían sus mensajes. Este mensaje lo envía Martín con fecha de nacimiento el 11 de marzo del 63. Maestros, tengo muchos problemas con mi salud. Las cosas no van bien y desde hace un tiempo estoy sintiéndome cada vez más débil. Me cuesta mucho hacer mi trabajo en el almacén. Por favor, necesito una ayuda. Mi estimado amigo Martín, aquí hay una gran debilidad, un gran agotamiento que tristemente obedece a la manipulación de trabajos oscuros, daños y porquerías que han elaborado en su contra. Esto está afectando su salud, está perjudicando su progreso y lamentablemente lo tiene en esta posición tan frágil, tan débil y vulnerable. Sería muy importante, Martín, que pueda usted visitarnos personalmente en cualquiera de nuestras oficinas para poder hacernos cargo de eliminar este daño que le está afectando y le perjudica, por supuesto, en la salud y también hoy por hoy le afecta en su trabajo, lo que también quiere decir que va a afectar su progreso. Mi estimado amigo, visíteme personalmente en cualquiera de nuestras oficinas porque su problema tiene solución. Gracias por participar de nuestro programa.
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2: Mis queridos amigos, en la Congregación Universal del Pensamiento sabemos que tu bienestar no puede esperar. 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Continúan participando nuestros amigos de nuestro programa. Muchísimas son las familias que a diario nos visitan en nuestras oficinas. Muchos son los que participan de sus mensajes de texto, de WhatsApp, realizan sus llamados telefónicos y obviamente les damos respuestas, respuestas tangibles y palpables a cada una de aquellas dificultades por las cuales estén pasando. Recuerden, estimados amigos, que todo problema tiene solución, que en esta vida no hay cosas imposibles, lo que hay es seres incapaces. Y tenemos obviamente la oportunidad de entregar a cada uno de ustedes ese cambio positivo, ese cambio rotundo en cada dificultad por la cual usted está pasando.
4: Tenemos mensajes, dicen de la siguiente manera: hola, este es el número de los hermanos Brickman, quiero pedirle

0: percepción sagrada del espíritu sobre el cuerpo. Señor, ayúdame a decir la verdad delante de los fuertes y no mentir para ganarme el aplauso de los débiles. Señor, ayúdame siempre a ver la otra cara de la medalla y no me dejes inculpar de traición a los demás por no pensar igual que yo. Señor, enséñame a querer a la gente como tú lo has hecho y no juzgar a los demás podrían llegar a juzgarme. Señor, recuérdame que el fracaso es la experiencia que precede al triunfo y no me dejes caer en el orgullo ni en la desesperación. Señor, enséñame que perdonar es un signo de grandeza y que la venganza es una señal de bajeza. Si me quitas el éxito, déjame la fuerza para aprender del mismo. Señor, si yo ofendiera a la gente, dame valor para disculparme. Y si la gente me ofende, dame valor para eximirlos. Que así sea.
1: Tenemos más mensajes, dicen de la siguiente manera: hola, mi nombre es Jorge, mi fecha de nacimiento es el 12 de mayo del año 27. Quiero saber si ustedes me pueden ayudar con mi salud, cada vez me siento más mal, gracias. A ver, Jorge, los problemas son por causas naturales, lo que se está manifestando en usted. Evidentemente allí han habido situaciones naturales que han venido desencadenando un sinfín de complicaciones y que encadenadas una con la otra, pues han venido sumando cada vez mayores inconvenientes. Sería necesario, Jorge, una, que lo consulte, supongo que lo está consultando médicamente como corresponde, y dos, el que me pueda enviar sus datos completos, Jorge, y vamos a estar influenciando positivamente en su situación sin ningún inconveniente. Gracias, Jorge, por el mensaje que nos ha enviado.
2: Amigos, a nuestra oficina a diario llegan personas buscando soluciones para cada una de sus dificultades y quieren en algunas oportunidades esas soluciones mágicas o milagrosas, porque ya en otra parte le han ofrecido que su problema se soluciona en 2 o 3 días. O que esa enfermedad que tiene degenerativa y progresiva se soluciona tomándose un yuyo o tomándose una hierba y con eso ya se le va a quitar. Y en realidad solamente son como pañitos de agua fría cuando aplicamos a un niño cuando tiene fiebre. Se calman, tienden a haber una ligera mejoría, pero no dejan de ser pañitos de agua fría. Soluciones temporales, soluciones que definitivamente solo les van a dejar el amargo sinsabor de que se quedan sin dinero y, por supuesto, todavía van a seguir conservando sus enfermedades. 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

0: 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Hemos llegado a la parte final de esta pequeña disertación. Quedan ustedes en la compañía de Dios Todopoderoso y hasta un próximo programa, si el Señor quiere y lo permite.
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audiencia, tengan todos unos muy buenos días. Comenzamos con la música para hoy. Recuerden que pueden comunicarse con nosotros a través del 096-841-341 o si no, a través del teléfono fijo 4367-9155.

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1: A toda mi audiencia, y hoy venimos a hacer un programa, pero un programa positivo, lleno de energía. 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A través de este número telefónico usted va a poder apartar una consulta y decir, hoy quiero escuchar algo diferente, hoy quiero hacer el cambio en mi vida. Problemas sin resolver, discusiones que quedaron abiertas, decisiones que no tomaste, cosas que sabías que tenían que cambiar y no cambiaste. Eso hoy sigue ahí. Y si hoy no haces nada, mañana arranca. Hoy con las cartas del tarot podemos ver qué es lo que está pasando. Mostrarte lo que es evidente mirar. Las cartas en un día como hoy son claras. La justicia, lo que hiciste tiene consecuencias. El colgado, lo que no decidiste te dejó estancado. El diablo, lo que no soltaste te sigue atando. La torre, lo que no enfrentaste se termina cayendo igual. El tarot hoy no suaviza, el tarot hoy ordena, te ubica en la realidad. Hay algo que mucha gente no quiere escuchar, pero hoy lo vamos a decir igual. No todo lo que te pasa es culpa de los demás. A veces el problema es lo que permitiste, lo que callaste, lo que postergaste, lo que evitaste. Y eso también hay que trabajarlo. Lograr ese cambio que estás necesitando. Si sentís que las personas que tenés alrededor se han alejado, si sientes que esa persona que tanto amaste se alejó de un momento a otro sin explicación, si los caminos se han cortado, si directamente se han muerto animales y no tienes el porqué, si te sientes que estás cada vez más decaído, más deprimido, hay que ver, porque a veces son energías negativas que están atrapándonos. ¿Para qué? Para no mejorar nuestra salud, nuestro bienestar, nuestro día a día. Siempre hay que buscar una salida y ver qué es exactamente lo que está sucediendo. Por eso hoy te invito a que a través de las cartas del tarot podamos ver qué es lo que está pasando en tu vida, qué camino hay que tomar y qué es lo que estás haciendo mal. Así que recuérdalo muy bien. 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Claro que sí. 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También invitar a todas las personas de la ciudad de San Jacinto, recordarles que el 19 estoy en San Jacinto en el Hotel El Molino, así que si usted desea una consulta personal y privada, véngase, no se quede con la duda, porque el cuerpo no miente. Dolores de cabeza constantes, migrañas, cansancio extremo, falta de energía, problemas en lo íntimo, la sexualidad, deseo, impotencia sexual, eso no aparece porque sí, es desgaste, es carga, es acumulación, y ahí entran las herramientas concretas, hierbas para relajar, hierbas para el descanso, hierbas para recuperar energía, hierbas para reactivar la energía sexual, porque cuando el cuerpo cae, todo lo demás también cae, y eso aplica en todo, en el campo, en el trabajo, en el negocio, cuando haces y no rinde, cuando invertís y no vuelve, cuando insistís y no funciona. Hay dos opciones: seguir haciendo lo mismo, frenar y entender que algo está pasando, y ahí es donde muchas personas se equivocan. Siguen y nunca paran de mirar. Hay que tomarse una pausa y decir qué pasa, qué es lo que hay acá que me está afectando y que no puedo surgir, que no puedo ir para adelante. Y no es un día para prometer, es un día para decidir qué cortás, qué soltás, qué enfrentás, qué cambiás, porque si no hay decisión, no hay cambio. Hoy es el día para consultar qué te frenó este mes, qué te afectó, qué tenés que modificar. 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Recuerde, quien le habla, Lilén Tarotista, y a través de las cartas del tarot vamos a poder ver qué es lo que está sucediendo, por qué esa familia se alejó, por qué el distanciamiento de esa pareja que tanto uno ama, por qué ese trabajo no se ha dado, por qué los caminos se han cortado, por qué te estás sintiendo mal en el día a día, en lo cotidiano, por qué te sentís más cansado, por qué no te puedes levantar. Si estás en una cama acostado directamente en depresión, no te me quedes ahí. Aparte una consulta y acá podemos ver qué es lo que está pasando realmente y por qué estás en esa situación. Recuerde, nunca es tarde, siempre hay una nueva oportunidad para volver a comenzar en esta vida. Recuerde que queda casi todo el año para poder vivir mejor, para decir, hoy quiero cambiar mi vida, hoy quiero sentir mi energía de otra manera, hoy quiero tener una prosperidad, quiero el día de mañana poder concretar ese trabajo, poder concretar esa persona que uno tanto ama y que se ha alejado y que no sabemos el por qué. Acá vamos a poder ver qué es lo que afectó en la relación, qué es lo que sucedió, si hay una tercera persona en el medio o alguien está afectando para que ustedes no estén juntos. 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Así, llegando al final de este maravilloso programa de día jueves,

descuenta, no esperes otro mes más, no esperes otro problema más, no esperes tocar fondo, hacelo ahora, no cuando sea más grande, no cuando duela más, no cuando ya no puedas más, ahora, porque hay algo que es claro, lo que no cambias hoy, vas a repetir mañana, y no es castigo, no es mala suerte, es repetición, es el mismo camino con el mismo resultado. Pensalo, ¿cuántas veces dijiste este mes va a ser distinto? ¿Cuántas veces arrancaste con ganas y terminaste igual? No porque no puedas, sino porque no cambiaste lo que había que cambiar. Y hoy no hace falta que cambies todo, pero sí hace falta que cambies algo. Algo concreto, algo real, una decisión, un límite, una actuación, una forma de pensar. A veces no es hacer más, es hacer distinto. Y también entender esto, no todo se soluciona solo, no todo se acomoda con el tiempo, no todo mejora porque sí. Hay cosas que hay que mirar, hay cosas que hay que entender, hay cosas que hay que trabajar. Y si hay algo en tu vida que no está funcionando, si hay algo que se te repite, si hay algo que te está desgastando, no te quedes con la duda. 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Es un placer, nos reencontramos mañana por esta radio y por este mismo horario. Que Dios los bendiga.

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0: buenos días, estimados oyentes. Siempre decimos que es un gusto, un placer poder compartir estos minutos antes del mediodía a través de lo que siempre decimos Mirador Regional, en lo que significa entonces la comunicación, las posibilidades de que ustedes siempre permanentemente estén informados. Y en esta oportunidad, dos cosas quiero mencionarles a nuestra querida audiencia respecto a lo que es la seguridad en el tránsito, lo que significa personas como todos somos aquí en nuestra ciudad y en toda la región, el poder transitar de la mejor manera a través de nuestras rutas, nuestros caminos, nuestras calles, en donde, vamos a decir, cada uno tiene su cuota de responsabilidad en lo que significa la seguridad. Y podemos hablar, porque siempre marcamos y decimos, bueno, la imprudencia, la falta de conocimiento, o bueno, todo lo que nos pueda estar llevando a que se produzca un accidente, de los cuales muchas veces quedamos impactados, ¿verdad?, por el impacto, la forma de lo que ocurre en nuestras rutas nacionales. Y estamos siempre mirando y diciendo, bueno, hay gran porte, camiones de gran porte que circulan por las rutas, la imprudencia de que muchas veces las personas mayores no calculamos, y lo digo con total honestidad, bueno, ¿dónde es que viene el vehículo? ¿Nos da tiempo al cruce? ¿No nos da tiempo al cruce? Lo que significa el flechado de las calles, lo que significa los semáforos, para por algo están. Y bueno, hemos ido acompañando el desarrollo del país. Hoy tenemos la circulación de un ferrocarril, ¿verdad? Y con, vamos a decir, con una autonomía importante de velocidad que lleva la producción hacia el puerto. Y todo, de alguna manera, si enfocamos, ¿qué es lo que buscamos? Bueno, estar más seguros. Y eso también se convoca a lo que pueda acontecer a cualquier edad, ¿verdad? Tanto el que maneja vehículos de gran porte, de mediano porte, vehículos que, inclusive bicicleta, hoy se ha incorporado al tránsito monopatines que le permiten a la persona desplazarse con cierta velocidad, pero también tiene sus riesgos. Todo eso nos lleva a compartir con ustedes inquietudes, inclusive, bueno, qué hacer frente a un accidente, qué hacer frente a una persona que está caída en la calle, que puede tener, vamos a decir, un hecho propio de su persona, desde un infarto hasta haber pisado mal una baldosa y lastimarse. Hoy Montevideo están muy preocupados por justamente el uso de las veredas y no solamente de aquellos peatones o nosotros que más o menos podemos caminar y mirar, sino también aquel que se desplaza en sillas de rueda o con muletas. Cada vez nos vamos encerrando más. ¿Por qué? Porque los miedos a tener dificultades de lo que es el quiebre de una cadera o de una pierna, nos lleva justamente, bueno, ¿qué hacer frente a una persona que tiene ese tipo de accidente? ¿Qué hacer con aquel que tiene un accidente automovilístico? ¿Qué hacer cuando uno ve en plena carretera y a pocos kilómetros de visibilidad un accidente? Y bueno, las autoridades hoy están preocupadas, y de alguna manera hemos siempre apuntado de que nuestros niños, nuestros escolares, son los que tienen más capacidad abierta para poder comprender y entender cuando se les enseña algo, y que ellos mismos nos puedan enseñar a nosotros los mayores. Yo tengo en este momento al secretario de la alcaldía de nuestra ciudad, el señor Velázquez, como todos lo conocen ustedes acá, incorporado a nuestra comunidad. Aparicio, le estamos ya dando los muy buenos días para que nos cuente un poco de esta actividad que hoy va a realizar autoridades municipales y otras instituciones relacionadas justamente, bueno, ¿qué nos puede pasar en la calle y qué hacemos? ¿Qué hace la persona que tuvo el accidente y qué hace aquel que lo ve o que puede estar cerca? Muy buenos días, Aparicio.
1: Muy buenos días a ti, muy buenos días a la audiencia también. Bueno, muchas gracias por dar a conocer esta actividad que se va a desarrollar en el día de hoy también. Y bueno, estamos a las órdenes para la consulta que tú nos plantees.
0: De varios puntos de vista, las inquietudes a uno lo preocupan en el sentido, bueno, ¿qué hacer? Porque vamos a decir, uno piensa, bueno, un accidente, accidente de moto, accidente de auto, accidente de camiones, pero tenemos otros accidentes que también nos cuesta de repente 6 meses recuperación de una cadera quebrada. ¿Qué hacer cuando tenemos a la persona en el suelo? Que puede ser mismo en el hogar y puede ser fuera del hogar. Hoy nos preocupamos de que de alguna manera en este mayo amarillo que finaliza, que por algo se le ha puesto así, es motivar a nuestra gente saber qué hacer. Entonces, la actividad que hoy van a realizar, Aparicio, si usted puede detallarnos a ver dónde se va a focalizar, vamos a decir, bueno, lejos bien. Está de pensar de que no se sabe para qué se va a hacer. Se hace justamente para que podamos aprender en una situación de esa, que no nos entre el pánico o que cometamos errores que en vez de ayudar estemos perjudicando.
1: Sí, bueno, bueno, primero que nada, digo, en este mes mayo amarillo, ¿no?, que es el mes que se ha denominado como el mes de la prevención de los accidentes de tránsito, el municipio de Sarandí del Chi viene llevando a cabo ciertas actividades en el correr de este mes. Comenzaron con charlas impartidas desde los inspectores de tránsito hacia alumnos de las escuelas, charlas que hicieron en nuestro municipio, charlas breves, constructivas, incluso con intercambio de opiniones de los niños, ¿no? Y muchas consultas de ellos, de estos alumnos que les hacían a los inspectores y las cuales eran respondidas, en su gran mayoría. Bueno, y en el día de hoy vamos a proceder a un simulacro de accidente de tránsito en la vía pública, ¿bien? En donde van a haber gente lesionada, y producto de esas lesiones recibidas y del impacto que se genera, van a intervenir distintos actores públicos y privados, bien, atendiendo a las víctimas y dando la emergencia pronta, ¿no?, que se da en todo siniestro vial.
0: Usted sabe, vamos a decir, uno se pone a pensar en la importancia que tiene que podamos acceder a mentalizarnos, bueno, cómo actuar, qué hacer frente a un accidente de tránsito, ¿verdad? Que a veces uno dice, bueno, el saber mover a una persona, no se toca a la persona que está, la que quedó atrapada entre los fierros de un vehículo, ¿cómo se actúa?
1: Porque claro, La idea es,
0: tenemos este tipo de cosas.
1: O sea, esto es un simulacro y vamos a ser bien claros. El fin del simulacro de hoy es concientizar a la ciudadanía, ¿tá? Porque lo que se va a ver reflejado en el simulacro es una situación actual que está sucediendo hoy en Sarandí del Chi con el tránsito. ¿Tá? Entonces, eso es lo que vamos a reflejar hoy, la realidad de lo que se vive, ¿bien? Y cómo se actúa en esos casos, ¿no? Ineludiblemente, digo, que ante un accidente, digo, yo por más que pueda socorrer a una víctima y desee socorrerla, no es lo correcto, no es lo debido, digo, ya que no soy médico o una persona que tenga primeras conocimientos médicos, ¿no? Básicos como para atender a alguien que esté producto de una colisión. Bueno, entonces todo eso se va a dar a conocer en el día de hoy.
0: ¿A qué hora va a ser? Y si reiteramos la ubicación.
1: Bueno, la invitación es para todo el público en general. Va a dar comienzo a la hora 14, o sea que por aquí, por la plaza, van a tener que andar a eso de 13:30, más o menos, porque la hora va a ser 14, la hora de comienzo, bien, y va a ser en la esquina de Astiazarán y Sosa Bernadé.
0: ¿Será la oportunidad de que la gente o público que se presente puedan consultar directamente con las autoridades?
1: Bueno, se va a llevar a cabo un procedimiento, ¿está? Las consultas que puedan hacer pueden venir después que se dé por finalizado el procedimiento.
0: Bien. ¿Bien?
1: Esa es la idea, o sea, que demostrar que cada institución pública y privada trabaje en el hecho, ¿bien? Que tenga su actuación, o sea, y posterior a ello, cuando se dé por finalizado el simulacro, ahí quien desea hacer una consulta puede hacerlo, a distintos de los actores que estén involucrados.
0: Bueno, Aparicio, yo le voy a hacer una pregunta muy sencilla, como que usted también integra nuestra comunidad. Bueno, supuestamente que usted transite por aquí, por calle Sarandí. Hay un accidente ahí frente a la iglesia, en la boca calle Sosa Bernadé. ¿Qué tiene que hacer la persona que ve dicho accidente? Lo primero que tiene que hacer.
1: Sí, bueno, lo primero que nada, comunicar al 911. ¿Está? Y acompañar a la víctima en todo caso si llega a ser de una moto. Ahora, hay que tener en cuenta también que si hay algún vehículo involucrado, también puede ser peligroso acercarse al vehículo. Nunca sabemos, después de un siniestro vial, las condiciones en las que queda el vehículo. Recordemos que hay muchos vehículos que se prenden fuego, ¿no? Entonces no es producente estar junto al vehículo en un momento de un siniestro.
0: Bien, creo que con esto nos deja un signo de interrogación para concurrir hoy a este simulacro, interiorizarnos un poco más, dado de que el parque automotor, desde todo punto de vista, yo en nuestro espacio estaba diciendo que ahora se ha incorporado a todos los vehículos, bueno, monopatín.
1: A ver, a modo de información, te agrego, la llamada al 911 despierta otras alarmas, que no es solo jefatura, ¿no? O sea, quienes primero llegan al incidente es la policía, y bueno, y ahí ellos derivan a las emergencias móviles, a bomberos, coordinaciones de traslado. O sea, se despierta toda una operativa en conjunta que ya está programada, ¿tá? Para ese caso de incidente. Por eso, siempre que hay un incidente hay que focalizarlo al 911.
0: Bien, correcto. Otra cosa, Aparicio, ¿cómo viene abordando la alcaldía la circulación de monopatines aquí en nuestra ciudad?
1: Bueno, ese tema es un tema que depende, nosotros nos regimos también por Durazno, ¿no? Y ni que hablar por las normativas que hoy tenemos tanto a nivel nacional como departamental. La normativa nacional en este momento no hay una normativa que se aplique en lo nacional y tampoco en lo departamental. ¿Tá? No quiere decir que no se esté estudiando en ese tema, ojo. Son cosas diferentes, se está trabajando.
0: Porque lo mínimo que se le tiene que exigir a quien...
1: Es todo un proceso, ¿Ah?
0: Bueno, del punto de vista...
1: Independientemente que a nivel nacional, una SED está trabajando en el tema también. ¿Bien?
0: Bien, entonces quedará en manos de los inspectores cuando esté toda la reglamentación para que aquellas personas que se desplazan en monopatín sea algo muy similar al uso obligatorio del casco, que es lo que nos preocupa.
1: Sí, yo no me animo a decirte nada en este momento, pero sí, una vez que salga una normativa, y bueno, se procede a la aplicación de la misma, es la realidad.
0: Bien.
1: Pasa por ahí.
0: Aparicio, si usted quiere reiterar entonces esta actividad que...
1: Bueno, la convocatoria para esto que se va a llevar a cabo hoy, este simulacro, es en Astiazarán y Sosa Bernabé, en la esquina de la plaza. Hora 14 da comienzo. Y es puntual.
0: Bien.
1: O sea que quienes vengan, 13:30, 13:40, que andan en la plaza y ya van a ver todo el entorno.
0: Perfecto. Bueno, Aparicio, muchísimas gracias por su atención.
1: Gracias a ti y a las órdenes siempre para todo tipo de discusión que podamos aportar. Un abrazo.
0: Bien, por allí entonces teníamos al secretario Aparicio Velázquez indicándonos de la actividad que se va a realizar hoy a las 14 horas en la Boca Calle de aquí, frente prácticamente a la Plaza Doctor Enamorado. Decirles y reiterarles también que tomen precauciones aquellos que circulan por nuestra caminería, como también por nuestras rutas en la parte regional, y en particular el comunicado que se está dando desde la Intendencia de Florida, que el Camino La Palma está con una situación de, vamos a decir, de ser roto, y las autoridades han tomado la iniciativa de hacer un camino provisorio para que los vecinos puedan desplazarse allí. Camino La Palma viene a ser la salida a la boca de lo que es Ruta 14, por lo tanto, de alguna manera estamos reiterándoles que tomen precauciones, más que nada en estas mañanas que nos ha invadido bancos de nieblas, de los cuales hay que tener mucha precaución, mucho cuidado. Seguimos por allí con otro tema musical y nosotros nos vamos a reencontrar mañana en la revista de los viernes y vamos a interiorizarnos un poco más de todas estas actividades que se vienen realizando.

audiencia, tengan todos un muy buen mediodía, siendo la hora 12. Dos minutos, les presentamos el informativo de la hora 12. 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

0: pasamos a compartirles el pronóstico del tiempo. Contamos con una presión atmosférica de 1022 hectopascales, 88% el índice de humedad, 12 grados la temperatura, sensación térmica de 11. La máxima para hoy de 15 grados y nos espera una jornada mayormente nublada.
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calendario de pago de pasividades a través de Banco República. Las pasividades por cajero automático se estarán pagando el martes 2 de junio.

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calendario de gira de pagos BPS, correspondiente al mes de junio. 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Continúa Chileno Chico, ex Casa Peña, hora 11.30. 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Segundo día de pagos, jueves 4, comenzando en Blanquillo, Gimnasio Municipal, desde la hora 8 a 10. Continuando en San José de las Cañas, hora 10. Cerrezuelo, hora 10.45. Salón Mevir de las Palmas, hora 11.30. Y por último, en Las Cañas, a la hora 12, por acá les compartíamos el calendario de gira de pagos BPS.

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Pasamos a compartirles algunas informaciones por parte de diario El País. Descuento de $25,000 a camioneta de Orsi. Compra está ajustada al Código de Ética Pública, dice Jorge Díaz. Ignacio Ruglio tras la eliminación de Peñarol en las copas. Como presidente, no evaluó un cambio de técnico. Seguimos por acá. Ministerio de Transporte aclaró que no existe fecha para fiscalizar el Gran Hermano del transporte de carga ante polémica. Portfolio Capital, Fiscalía, espera informe clave y acreedores se reúnen hoy para definir cómo siguen las empresas. Gobierno llega a rendición de cuentas con restricciones externas, sin mayor gasto y foco en dos ministerios. Un 46% de los uruguayos desaprueba el actuar de la oposición, según encuesta de la consultora Factum. Seguimos con más informaciones. Ricardo Arjona en el Centenario. 45.000 personas, clásicos y una noche helada convertida en un karaoke gigante. Manejar con niebla en ruta, los errores más comunes que aumentan el riesgo de accidentes. Seguimos compartiendo las informaciones por parte de diario El País. Y entre las últimas noticias, tenemos un muro de agua. Satélite registró las olas más grandes jamás medidas desde el espacio en mar abierto. Nacional ya conoce el panorama de en la Copa Sudamericana, cómo se juegan los playoffs y qué rivales puede tener. Tenemos la portada de hoy jueves 28 y la encabeza, gobierno, restricciones externas frenan gasto. La imagen principal de esta portada de hoy es Peñarol cae 1-0 y queda afuera de todo. Un poco más abajo tenemos acreedores definen sobre fondo ganadero Portfolio Capital. Así les compartíamos unas breves informaciones por parte del portal de diario El País.

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Vamos con un comunicado por parte de la Intendencia de Florida. 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
0: 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Trámite de BPS con plazo hasta este próximo 31 de mayo. 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Luego no se admitirán declaraciones. El equipo representante de los trabajadores BPS te recomienda consultar tu historia laboral a través de la página web bps.gov.uy. Si no están registradas tus actividades anteriores a 1996, debes realizar el trámite lo antes posible.
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0: Tenemos algunas informaciones por parte de Presidencia para compartirles. Vamos con la primera por acá. Lanzamiento de la 12 edición de Biblioteca Solidaria. El programa de lectura y escritura en español, PROLE, de la Dirección Ejecutiva de Políticas Educativas de la Administración Nacional de Educación Pública, hizo el lanzamiento de la 12ª edición de la Biblioteca Solidaria. Vamos con las palabras de las autoridades competentes y también tenemos algunos testimonios.
1: Es un evento bien importante porque este proyecto ya lleva 12 años. En este momento estamos en más de 1000 escuelas en todo el país, entonces nos parecía que hoy, el Día del Libro, era un buen día para dar inicio a este proyecto que, como explicaron las compañeras que estuvieron antes del equipo comunitario de lectura, no es solo un proyecto que entrega libros a las escuelas, sino que la búsqueda y la solidaridad está en este equipo comunitario que se reúne alrededor de la escuela para compartir lecturas con los niños, para que los niños puedan tener otros modelos lectores y para incluirlos en la cultura letrada, que es un poco el cometido de este proyecto.
2: Decía, llegaron a 1000 escuelas ya. ¿Cuántas quedan todavía? Pues el objetivo, imagino, que debe ser mayor todavía.
1: Sí, tenemos 1000 escuelas inscriptas y hay muchas en lista de espera para poder ingresar. Y la idea es que en la medida de lo posible todas las escuelas puedan estar integradas a este proyecto, que, como decíamos hoy, no es solo que llegue un material de calidad relacionado a la literatura infantil y juvenil a las escuelas, sino que además toda la comunidad esté comprometida con la lectura como una práctica social y cultural.
2: ¿Cómo es la selección de los libros y el material?
1: Bueno, es muy interesante la pregunta. Es una curaduría que hacemos dentro del equipo de ProLee, en el que la búsqueda está principalmente que sean textos de buena calidad, de calidad literaria. Y bueno, es una selección que hacemos todo el equipo en conjunto, según los materiales que se van publicando y lo que las editoriales también nos permiten ir conociendo.
2: Eso iba a preguntar, ¿cómo se puede colaborar? Si es que se puede colaborar de alguna manera para que ustedes tengan más materiales y poder distribuirlos, ¿cómo acceden a los mismos?
1: Bueno, en realidad esto es una política pública, por lo tanto nosotros contamos con el dinero que nos provee la Administración Nacional de Educación Pública para poder comprar estos libros. Y bueno, nosotros siempre estamos abiertos en nuestra oficina para que estos materiales lleguen, para poder conocerlos y de esta manera poder hacer la compra, que, como decíamos, es para 1000 escuelas de todo el país, ¿no? Entonces es un material bibliográfico bien importante. Este año van a llegar aproximadamente 10 libros a cada escuela, pero todos los años se renueva el stock de libros que llegan, y de esas escuelas que ingresaron desde hace 12 años, ahora deben estar teniendo alrededor de 200 libros de literatura infantil que forman parte de esta biblioteca solidaria.
3: Recientemente se amplió en lengua portuguesa en Artigas, ¿verdad? ¿Cómo fue esa experiencia?
1: Bueno, fue una experiencia sumamente interesante porque en realidad es algo que surgió desde la comunidad, no desde el equipo de ProLee. Nosotros, visitando escuelas, nos dimos cuenta que en frontera, obviamente, hablan portuñol y que el material no solamente tenía que llegar en español, sino también en portugués. Y bueno, fue una inquietud y una necesidad que plantearon las escuelas, y bueno, ahí estuvimos para apoyar y para acompañar, y ahora estamos ya en una biblioteca solidaria en portugués.
4: Esto existe, sí, desde hace mucho tiempo, y son, digamos, dispositivos que funcionan en nuestras escuelas públicas, en más de 1000 escuelas públicas en este momento, en donde se entrega un set de libros muy seleccionado y pensado para los niños y las niñas por el equipo de ProLee, y luego se forma un equipo de lectores y lectoras en la escuela que lo conforma la comunidad, madres, abuelas, tías, maestras, vecinos, vecinas, que se acercan con una agenda previa a leer en la escuela, a leer con los niños, con las niñas, a generar ese espacio de encuentro y de lectura que también nos hace.
2: ¿Cómo impacta esto en el aprendizaje de los estudiantes?
4: Bien, siempre lectura es un tema que nos preocupa y nos ocupa. De hecho, desde primaria tenemos un Plan Nacional de Lectura que viene desde la administración anterior, que sostuvimos, que revisamos y que estamos en un proceso de mejora de ese plan, justamente entendiendo que hay cosas que es necesario revisar y construir sobre lo hecho. En ese sentido, la Biblioteca Solidaria y momento de lectura colectiva también apunta y nutre este componente de los aprendizajes, que es el de la lengua y que es central para todos los demás, todas las demás áreas del aprendizaje. Así que en ese sentido es muy bueno. Y hay otro aspecto que es central de esta movida, ¿Qué es esto que yo decía antes? La comunidad y la escuela juntos. Y eso es vital porque las escuelas públicas uruguayas son de todos, son de todas, las construimos en colectivo, y que el colectivo de la comunidad esté participando en estas instancias de lectura, nada más que nos da orgullo, igual que decían los niños ahí cuando los saludaban y les ponían los pins, decías mi abuela, es mi tía, es mi madre, y eso es un ejemplo hecho vida cuando ellos ven esos momentos experienciales.
5: Bueno, yo soy Janet Arias, yo no soy mamá de ningún niño, vine justamente porque una de las maestras es mi sobrina y me invitó, y ahí empecé yo a leer libros en esta escuela, que la verdad que me recibieron con los brazos abiertos y siempre con mucho cariño. Encontré en los niños lo que no encuentro en muchos lados, es ellos lo que trataron siempre es de escuchar, y yo lo que traté es que escuchen, entiendan y puedan intervenir en esos cuentos y formar parte de esos cuentos. Su mente se empieza a abrir de a poquito y empiezan a ser hasta personajes dentro de esos cuentos, en el cual, por ejemplo, en el caso como yo conté, que leímos el libro Los que lloran, ¿por qué lloramos? Y esos niños después me hicieron, todos conjunto con la maestra, hicieron en forma anónima por qué lloraban. Entre las cosas que he recibido de eso, ¿no? Y los saludos. Y además, si hay, por ejemplo, determinados libros que les quieren enseñar, por ejemplo, a ir para dentro de ellos, también es bueno. Lo hacen tanto en la clase como que lo hacen también en el salón donde está la biblioteca. La recepción de ellos es buena en el sentido que ellos traten de tampoco aburrirse. Lo que tienen que tratar es que el niño forme parte de ese cuento y ese cuento lo lleve a lugares que ellos pensaban que no existía. En ese momento no utilizan nada de eso y han venido y han tratado de ver cantidad de libros, han venido a la biblioteca, hay libros que ellos te piden, que ya lo están viendo porque les gusta, porque siempre les da algo a ellos adentro, y además es tratar de encontrar el libro para cada clase, para los niños y para que cada niño pueda intervenir. Y las temáticas son muchas, porque puede ser, por ejemplo, desde un cuento de Artigas, que se ha hecho en 19, y de un libro de Abella, como también puede ser, como hicieron ahora, los cuentos que tienen, por ejemplo, una princesa, tienen también poemas, pero ellos, más que los poemas, yo vengo a leer libros. Y bueno, yo qué sé, en este momento es tanto los que han leído que no me acuerdo mucho, pero trato que sea más o menos también para la edad.
6: Yo tengo 9 años y estoy en cuarto A. Leo sobre libros, leo tranquilo. Para adentro, obviamente, para que nadie escuche, para que no haya tanto gritorio. Y me encanta leer a mí. Soy fan de la lectura. Nos leen, cuando los libros tienen dibujos, ellos nos los muestran y cosas así.
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vamos a pasar a rectificarles una información sobre el calendario de gira de pagos BPS correspondiente al mes de junio. Al primer día de pagos, el próximo miércoles 3 de junio, en Capilla del Sauce, los pagos se estarán realizando en el Salón Parroquial, debido a obras en el Club Social. Reiteramos, Capilla del Sauce, Salón Parroquial, desde la hora 8 hasta las 9:30. 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

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Pasamos con la reiteración del estado del tiempo por parte de Inumet. Contamos con una temperatura de 12 grados al momento. Vientos de 13 kilómetros en la hora. Presión atmosférica 1023 hectopascales. 97% el índice de humedad y 8 kilómetros de visibilidad. Esta tarde noche nos espera nuboso y cubierto con algunas nieblinas. Vientos del sector este de entre 10 y 30 kilómetros en la hora y rachas de hasta 40 kilómetros. Una temperatura máxima de 17 grados y se espera una mínima para esta noche de 6 grados.

el departamento de prensa de CW155 Radio Sarandí del Yí. Tuvo el sumo gusto en presentar el informativo correspondiente a la hora 12. 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
4: Títulos a las 13 horas. El prosecretario de Presidencia, Jorge Díaz, defendió hoy al Yamandú Orsi por haber recibido un descuento de $25,000 en la compra de su camioneta, porque en ese momento, dijo, aún no había asumido como mandatario.
5: Orsi adquirió una Hyundai de alta gama días antes del 1 de marzo, donde también utilizó un vehículo de esa marca.
4: El presidente del directorio del Partido Nacional, Álvaro Delgado, señaló que los que colocaban una vara ética y moral en la política hoy están calladitos.
5: El presidente está en este momento en Artigas visitando la policlínica rural de ACE en Pueblo Yacaré. En la tarde participará en Visa Unión del lanzamiento de la zafra de la caña de azúcar.
4: El diputado colorado Adrián Yuri propuso que personas en situación de calle sean llevadas a instalaciones militares y haya un sistema de contraprestaciones laborales con una estricta rutina diaria.
5: El legislador explicó a Radio Monte Carlo que no pretende restarle potestades al MIDES, ministerio que mantendría el control de las personas, el refugio y la alimentación.
4: La delegación uruguaya en la Comisión Técnica Mixta de Salto Grande contrató a dos asesores con sueldos de $9,000 cada uno.
5: Los expresidentes Sanguinetti, Nacalle Herrera y el contador Enrique Iglesias disertan este mediodía con el almuerzo de ADM sobre el camino de Uruguay en la turbulencia internacional.
4: El Ministerio del Interior entrega a esta hora a la Secretaría de Derechos Humanos para el pasado reciente documentos originales del periodo 1968-1985 del Archivo Histórico de Información e Inteligencia Policial.
5: Diputado del Partido Nacional Álvaro Rodríguez Hunter reclamó al Ministerio de Industria y a UTE que se restablezca el beneficio del 15% en la tarifa que recibían los productores lecheros.
4: El gobierno determinará en las próximas horas el ajuste de los combustibles.
5: Las autoridades ya cuentan con el informe de la URSEA que recomienda subir el precio de la nafta a 2,5%, bajar 5,2% el gasoil y 2,3% el supergas.
4: El gremio de los funcionarios de Antel señaló como desventajas para la telefónica estatal que se le ofrezcan exoneraciones a las competidoras internacionales.
5: El fin de semana será con días de sol y temperatura de 18 grados, indicó hoy a Radio Monte Carlo y Cori el meteorólogo José Serra.
4: Un joven de 19 años fue asesinado esta madrugada de un disparo en el pecho, fue internado en el hospital del Cerro y murió horas después en el hospital Maciel.
5: El adolescente de 16 años detenido por el homicidio de un niño también es sospechoso de otro crimen en Colón.
4: En los deportes, la tercera fecha del torneo intermedio comienza mañana con el partido Cerro Largo Cerro 19:30 en el estadio Uvilla de Melo.
5: Deportivo Maldonado recibirá a Nacional el domingo y Peñarol, ya eliminado de copas internacionales, se medirá el lunes con Central Español en el campeón del siglo.
4: La Asociación Uruguaya de Fútbol sancionó a Cerro con la pérdida de un punto en el intermedio y un partido sin público por la agresión de un grupo de sus hinchas a la seguridad privada del Gran Parque Central.
5: La semana próxima la Selección Nacional hará dos prácticas abiertas en Canelones, fuera de Complejo Celeste, una en Monegal y la otra en Pando.
4: En básquetbol, Aguada define esta noche ser finalista de la Liga Uruguaya si le gana a Nacional. El partido comienza 20:15.
5: Del exterior, Irán acusó a Estados Unidos de violar el alto el fuego y amenazó con una dura respuesta en caso de nuevos ataques.
4: China pidió ver más allá de la diplomacia engañosa de Japón y contener su neomilitarismo.
5: Rusia y Afganistán firmaron un acuerdo de cooperación a nivel técnico-militar.
4: Ucrania confirmó que alcanzó un acuerdo con Suecia para comprar 20 aviones de combate y recibir otros 16.
5: Bueno, está fresco, cielo cubierto, 14 grados con 12 la temperatura.
4: Los vientos están ahora del noreste a 7 kilómetros.
5: La presión a nivel del mar 1028.
4: Humedad 79%.
5: Visibilidad 10 kilómetros.
4: Para la tarde-noche, Inumet está pronosticando cielo nuboso y cubierto. Se espera una máxima de 15 grados, o poco más de lo que tenemos en estos momentos en Montevideo. Para el norte del territorio, la máxima 20 grados. Hora 13:06, se nos está convocando desde exteriores Viviana Bermúdez.
0: Muchas gracias. Seguimos justamente aquí en el Ministerio de Desarrollo Social, en el marco de lo que es esta actividad del Ministerio de Desarrollo Social, que está acompañando los lugares donde nace un niño puntualmente. Está hablando en estos momentos Nicolás Laza, desde el Ministerio, en base a lo que tiene que ver más detalles acerca de esta actividad. Vamos a utilizar la palabra justamente de Laza en este momento en conferencia del
6: tema. Es hablar de futuro, pero también es hablar de cómo vivimos juntos y juntas, es hablar de cómo nos acompañamos, de cómo nos cuidamos, de cuánto somos capaces de construir comunidad en estos procesos. Hablar.
4: Enseguida retomamos el contacto con Viviana Bermúdez, que está en la conferencia de prensa que se desarrolla a esta hora en el Ministerio de Desarrollo Social.
5: Desde ustedes señalan desventaja para Antel en contraposición a competidoras multinacionales que reciben exoneraciones del Estado. Su presidente, Gabriel Molina, manifestó preocupación por el pedido y otorgamiento de licencias a privados para comercializar Internet. Apuntó a que los ciberataques recibidos por la estatal son intentos de lastimar la imagen de Antel.
7: No son capitales privados nacionales que desarrollan competencia con Antel, son multinacionales, por lo tanto desarrollan sus negocios en el mundo, y ahí tenemos el problema. Acá les exoneran de algunos aportes a estas empresas. Antel tiene que pagar todo. Estas empresas tienen exoneraciones, cosa que Antel no tiene, incluso a la hora de comprar terminales de teléfono, en lo que tiene que ver con la importación, para que vean hasta qué punto llegan las diferencias de una empresa con otra. Por lo tanto, decimos claramente que Antel tiene que controlar, se tiene que controlar. Antel tiene que brindar buenos servicios, y el gobierno también tiene que de alguna forma mirar con atención todo esto, porque la situación puede empeorarse hacia adelante con todo lo que viene pasando en este país, las entregas de licencias, las solicitudes nuevas de licencias para brindar internet. O sea, hay un montón de cuestiones que el gobierno va a tener que mirar con atención y resolverlas. Y las va a tener que resolver mirando a Antel, que en definitiva es la empresa que aporta rentas generales, 170 millones de dólares. Antel está desarrollando una tarea importantísima, está llegando a los lugares donde aún no se ha llegado, con internet y con fibra, y estamos atendiendo con mucha atención todo lo que viene pasando con Antel, ¿no? Desde los famosos ciberataques, que en definitiva han sido más intentos de lastimar la imagen de Antel que otra cosa, pero como así también lo que está sufriendo nuestra red de fibra en los lugares donde la están cortando en forma permanente. Hoy tenemos en la zona de Ituzaingó más de 40 cables cortados y un montón de uruguayos y uruguayas que viven en esa zona sin internet. Y nuestros compañeros hace días que están trabajando para recuperar eso. O sea, también tenemos otros ataques hacia Antel. Estas cosas hay que verlas también con atención.
4: Por otra parte, Gabriel Molina retomó el otorgamiento de las licencias para prestar servicios de internet y llamó al Poder Ejecutivo a ser cuidadosos con sus decisiones para que Antel, dijo, no se vea perjudicada.
7: La ley de medios cambiada como está, y el artículo 56, que de alguna forma tenía algunos limitantes, esos ya no existen más porque la cambiaron, pero tampoco obliga al gobierno a resolver todo favorable para los privados multinacionales que compiten con Antel. No tiene obligación. Por tanto, hay que tener ese cuidado para que no sea que se resuelvan cosas por parte del Poder Ejecutivo que termina lesionando a Antel. Hay que tener cuidado en esas cosas, y eso es lo que venimos sosteniendo.
5: ¿Cómo entienden ustedes que se lesiona?
7: Seguir entregando licencias a quienes las pidan. Eso sería realmente bastante complejo, y eso es lo que viene reclamando DirecTV, eso es lo que viene reclamando, y tenemos también que nos ha llegado información de que la propia Tigo está reclamando también su licencia. Por tanto, no tiene obligación el gobierno de ir para ese lado.
4: Escuchando a Gabriel Molina, presidente de Sutel.
5: La delegación uruguaya en la Comisión de Salto Grande suma dos asesores con sueldo de casi $9,000.
4: La gestión de la

0: Contratados recibirán una compensación mensual correspondiente a la categoría 1 del escalafón, que es la más alta, puntaje 6. Un cargo de esas características recibe 474 mil pesos por 8 horas de trabajo, aunque en el caso de ambos es por 6 horas, lo que implica un salario de 355 mil pesos.
1: A eso se le debe sumar un sueldo anual complementario, salario vacacional, antigüedad y asignaciones familiares, según describe la resolución de búsqueda.
0: En ambos casos, el cargo implica asesorar en materia técnica y presentar informes periódicos y a demanda de la delegación uruguaya en la comisión técnica y colaborar en la preparación de las sanciones de las sesiones plenarias de la delegación de Uruguay.
1: Consultado por el semanario Búsqueda, Casaravilla dijo que los ingenieros se sumarán al equipo a trabajar en los desafíos que enfrenta Salto Grande, que está en un proceso de renovación.
0: Hay una serie de movidas, de trabajos de análisis que hay que hacer y estábamos necesitando un refuerzo, dijo y agregó, optamos por la calidad y la experiencia.
1: Además comentó que los dos contratos cesarán cuando termine el trabajo de la delegación y no son contrataciones permanentes. Uno de los cuestionamientos que enfrentó la administración de Albizu, actual intendente de Salto.
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1: Martín Olaverri, adelante.
6: Buenas tardes, el gusto de saludarlos hasta ahora para actualizar la información vinculada a la actividad de los agronegocios. Se está desarrollando en Salto el foro regional sobre garrapata, termina la jornada de hoy, arrancó ayer, un tema relevante, importante para la ganadería. Mañana comienza en Salto el Congreso de la Federación Rural, el sábado la instancia abierta, va el presidente de la República, se inaugura la central hortícola también en Salto, va el ministro de Economía, Gabriel Odone, va a estar con una conferencia el sábado sobre las 2 de la tarde en el marco del Congreso de la Federación Rural y también va a estar, entre otros ministros, por supuesto el de Ganadería, Agricultura y Pesca, Alfredo Frati. Nos vamos a ir ahora al departamento de 33, se confirmó la inversión de una empresa brasileña, FIDA, vinculada a lo que es la actividad de la nutrición de suelos, la producción y la explotación en una calera, una inversión de unos $6 millones aproximadamente. Teodora Ciocari, que es la gerente comercial de FIDA, aportó detalles a propósito de esta inversión que se anunció para el departamento de 33.
7: Sí, acá, bueno, como yo había hablado, empezamos acá solamente con la venta de morteros para conocer cómo que es Uruguay hace 2-3 años y ahora nosotros estamos empezando más fuerte con inversión para nos alinea de fertilizantes base calcario y también fertilizante Fidagra, que es calcio, magnesio, azufre y boro. Acá en Uruguay nosotros estamos viendo que es como Río Grande do Sul, los suelos necesitan de corrección para que la producción de arroz, maíz y soja empiezan a producir mejor, poder extraer de

0: el subsuelo lo mejor potencial. Así como hacemos en Rio Grande do Sul, nos creímos que acá en Uruguay podemos ayudar mucho a mejorar los números de la producción. Entonces estamos acá a 33, ya tenemos 9 empleados, todos de 33, ya tenemos una flota propia de 2 camiones, estamos planeando comprar más camiones acá. Entonces Uruguay ha nos recibido muy bien. Estamos muy contentos con los resultados de acá.
1: Bien. Teodora, ¿y cuál es el plan de negocios aquí? ¿Es producción en algún momento ya con un lugar de extracción aquí en Uruguay? ¿Cómo se va a desarrollar, digamos, el plan de FIDA en el mediano y largo plazo?
0: Sí, nosotros ya contamos con un yacimiento propio. Ajá. En 33 y estamos con los procesos legales para extracción de material. Yo creo que al final de 2028.
1: Escuchábamos a la gerente comercial de la empresa brasileña FIDA, Teodora Ciocari. Para Informativo Cori y Radio Monte Carlo informó Martín Olaverri.
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4: Hora 13:18 minutos, estamos con cielo cubierto sobre Montevideo, la temperatura 14 grados 2 décimas. El diputado del Partido Nacional, Álvaro Rodríguez Hunter, solicitó que el Ministerio de Industria y la UTE restablezcan el beneficio del 15% a los productores lecheros.
5: El legislador dijo a Radio Monte Carlo que se trata de una medida de alto impacto para un sector en el que en la última década perdió más de 100 tambos por año.
4: Asimismo, consideró que en caso de no concretarse, no se descartan tomar acciones legislativas.
6: Es un beneficio que cobran los productores lecheros. Todos los años que digo que se ahorran los productores lecheros en la factura de UTE de un 15%, y bueno, que año a año ese beneficio se restablecía, y bueno, en lo que va de este año van casi 6 meses y no se ha llevado a cabo, algo que es de impacto real en un sector que, si bien estamos en un buen momento, es un sector que los productores pequeños, que es donde más impacta esta medida, se van perdiendo casi 100 productores por año. Entonces, sin duda que una medida de estas características termina siendo impactante con lo que genera el tambo en determinadas localidades. Y bueno, entendemos que hay que realizar los máximos esfuerzos, los que se venían realizando, más algunos otros que se pueden estar previendo, para que ningún productor más se caiga de la cadena, porque eso significa empleo, desarrollo, también mover la microeconomía local, y es por eso que le estamos pidiendo al Ministerio de Industria y a la UTE que el beneficio se restablezca, y bueno, y en virtud de eso vamos a esperar, porque si no tomaremos alguna acción legislativa para tratar de que eso se dé cuanto antes, porque no tengo ninguna duda que la ministra lo vaya a otorgar, pero bueno, los tiempos en esto también son importantes.
7: Usted hablaba de acciones legislativas, ¿cuáles son las que se podrían tomar justamente?
6: Bueno, soy miembro de la Comisión de Ganadería y bueno, queremos que esto se solucione, y bueno, si no, citaremos a los ministros a la comisión correspondiente, bueno, para que explique los motivos.
4: Estábamos escuchando al diputado del Partido Nacional, Álvaro Rodríguez Hunter.
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5: Viviana Bermúdez, adelante.
14: Muchas gracias. Y justamente en Torre Ejecutiva hay una actividad donde la Agencia Reguladora de Compras Estatales y la Unidad Alimentaria Metropolitana van a estar suscribiendo un acuerdo de cooperación interinstitucional. Esta actividad va a estar comenzando en unos minutos nada más en Torre Ejecutiva, que tiene como fin justamente suscribir este acuerdo. Y bueno, el presidente también de la República no se encuentra en Torre Ejecutiva porque está recorrida por el interior de este país. En estos momentos está en el departamento de Artigas, había una intensa agenda en este departamento, estuvo visitando en la mañana a la Policlínica Rural de Arce, en el pueblo Yacaré, en el departamento de Artigas, y a las 14 horas está previsto que participe el mandatario del lanzamiento de la zafra de caña de azúcar de Adur. Esto va a estar también en el departamento de Artigas a las 14 horas. Esa es la agenda que tiene el presidente de la República, Yamandú Orsi, para el día de hoy. El día de mañana va a ser en Montevideo y será recorrida por el departamento de Salto. Hay una agenda en la cual estará participando el mandatario de varias actividades en este departamento, como ya adelantábamos anteriormente. En unos minutos nos convocamos con mayores novedades de Torre Ejecutiva en el marco de este acuerdo que se va a estar sucediendo. Para Radio Monte Carlo, informó Viviana Bermúdez.
4: Gracias, Viviana. Otros asuntos. El gobierno no implementará las guías de transporte de carga hasta que se evacúen todas las dudas de los transportistas.
5: El Ministerio de Transporte está dispuesto a dialogar con los camioneros para resolver la diferencia acerca de la nueva guía.
4: La ministra Lucía Echeverri entiende que sí les reportará beneficios, por lo cual discrepó con el reclamo de los empresarios.
15: Temores o dudas que son legítimas, bienvenidas sean. Por supuesto que el Ministerio está abierto a recibirlas y a poder evacuarlas, y si hay cuestiones que corregir también. Esa es la etapa en la que se está. No obstante eso, hace casi un año ya que se está trabajando en forma sistemática con todas las gremiales, ¿verdad? Acá hay trazabilidad de la carga, es decir, por dónde está circulando, tiene que ver con la infraestructura, de modo tal de estar siempre a tono y al día con los cambios que implica el tránsito de la producción, tiene que ver por supuesto con la seguridad, la profesionalización del sector, tiene que ver obviamente con condiciones de trabajo, pero acá hay una cuestión también de transparencia. La trazabilidad es confianza. Estamos en un mundo complicado, tenemos que tener como país garantías, porque no estamos exentos, no hemos visto de las dificultades en términos de seguridad pública vinculada a las mercancías que circulan por el país. Esto también es transparencia sobre eso. Entonces, estamos absolutamente convencidas de que una vez que se puedan evacuar estas dudas, que no sabemos cuáles son, pero que mañana se plantearán, vamos a tener claramente el compromiso de la seguridad, de la trazabilidad y de la transparencia que el sector merece y tiene que defender también por su prestigio, por su reputación, pero también por la del país.
4: Estamos escuchando a la ministra de Transporte y Obras Públicas, Lucía Echeverri.
5: Instalar un espacio universitario de la UTEC en Las Piedras.
4: La Intendencia de Canelones y la Universidad Tecnológica del Uruguay firmaron un convenio para poner en marcha un nuevo espacio universitario en la ciudad de Las Piedras con el objetivo de ampliar el acceso a la educación superior en el departamento.
5: La rectora de la UTEC, Valeria Larnadi, destacó que el acuerdo permitirá ampliar la presencia de la universidad en nuevos territorios donde hasta ahora no tenía inserción.
16: Esto es llegar en conjunto con actores de la comunidad, llegar co-creando el espacio, escuchando a las intendencias, a la comunidad en general, a todos los actores relevantes, y con eso construir un espacio que vaya creciendo de a poco, empezar con algunos diplomas, empezar con alguna presencia, que además creemos que tiene un impacto fundamental en los jóvenes de poder ver a una universidad cerca de ellos y empezar a soñar con que capaz que yo también puedo ser universitario. Sabemos que acá en Canelones hay 11.000 jóvenes entre 17 y 24 años que terminaron secundaria y podrían estar en la universidad y no están. Algunos de ellos quizá no quieran, pero algunos capaz que no creen que eso, el futuro no es para ellos. Y solo con ver estos edificios creemos que también, y ver la presencia, ver los cursos, empezamos a generar algo en estos jóvenes y apuntamos a ellos.
4: Estábamos escuchando a la rectora de la UTEC, Valeria Larnavie.
5: El ministro de Educación, José Carlos Mahía, señaló que comienza un camino en la oferta universitaria de Uruguay. Remarcó que la UTEC es una de las piezas fundamentales para pensar el futuro educativo del país.
17: Tiempo atrás, el mundo del trabajo era menos exigente con las personas. Entonces tu inserción laboral era más compleja. Yo siempre digo que hoy ser joven es mucho más complejo que cuando yo lo era. Por lo tanto, este tipo de estrategias son fundamentales, particularmente pensando en el interior. En el interior todo es más complejo porque estás más lejos de los servicios de la capital. Y por eso la experiencia de la UTEC, como se pensó originalmente y como se está desarrollando, es algo que marca el rumbo del país.
5: Ministro José Carlos Mahía.
4: Participamos en la edición noticiosa de este día jueves 28 de mayo de 2026.
5: Relativista Leonardo Luz y Javier Toledo.
4: En exteriores, Viviana Bermúdez.
5: Sala de redacción, Ivana Vázquez y Gastón Espino.
4: Deportes, Martín Díaz.
5: Agro, Martino Laverri.
4: Corresponsal en Argentina, Claudio Cardoso.
5: Servicios internacionales, agencia TPA.
4: Operador, Hernán Devoto.
5: Coordinación, Leonardo Luz.
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saliendo al aire, programa La Voz de la Liberación, la Iglesia Pentecostal, Dios es Amor. Un día más de esta programación, Radio Sarandí de Chile, en este día lindo, maravilloso, en este día jueves. Estamos acá para compartir las lindas y buenas bendiciones que Dios tiene de parte de Dios. Hermano querido, hermana querida, el Señor tiene una victoria para ti, tu querida familia. No te apartes del dial, acompáñanos en estas bendiciones, 60 minutos, con estos acordes musicales. Mis hermanos queridos, ya estamos saliendo al aire, ya dando los lindos y grandes anuncios de la obra del Señor. Nos saluda la cooperadora Zuli en esta tarde, que la paz de Cristo reine en cada casa, en cada hogar, en cada familia. La señora Nora los controles. Y tú que estás ahí escuchando el programa, que el Señor te bendiga, te ayude, te dé victoria. Y no te dejes, mis hermanos, no, como siempre decimos, no nos dejes, no nos desampares, Dios de nuestra salvación, el Señor tiene el control de todo. Así que, hermanos queridos, vamos a estar pidiéndole una linda y bella alabanza a la señora Nora, lo controle y ya volvemos con más anuncios de la obra del Señor.

0: Palmas bonitas para Cristo, hombre Jesús. Amén. Adiós. Gracias a Dios. Amén. Vamos a escuchar a la hermana Katy, un testimonio para... Hermana, ¿cómo es tu nombre?
1: Luciana.
0: Hermana Luciana, ¿cuál fue la bendición que recibiste concurriendo a la iglesia pentecostal Dios es amor?
1: Tuve dos bebés. Sí. Supuestamente yo no podía tener hijos.
0: Sí.
1: Porque tenía las placentas viejas.
0: Ajá.
1: O sea, una persona adulta.
0: Sí.
1: Y cuando me fueron a hacer los estudios se dieron cuenta que estaba embarazada.
0: Sí.
1: Y a los tres meses apareció otra más.
0: ¡Qué tremendo! Palmas bonitas para Cristo. Oyentes queridos y pueblo presente aquí, la señora está contando. ¿Cómo es tu nombre?
1: Luciana.
0: Luciana, Luciana no podía quedar embarazada, no podía tener familia, porque ya usted ya escuchó con atención lo que le acontecía. Más esta señora, hombre Jesús, fue al médico, hombre Jesús, y estaba embarazada. Y ahora se está acá en el frente de la iglesia contando testimonio que el Señor le preparó
1: dos bebés. También iba a decir que cuando fui a tener, o sea, nacieron ellas prematuras.
0: Sí.
1: Y que ninguno de ellos podía creerlo porque no iba a aguantar, porque nacieron de 32 semanas. Y cómo es. Y que estaban asombrados también porque en la parte de la cesárea yo había hecho desprendimiento y era como una bolsa. La sangre no salió, quedó ahí y ellas estaban muertas cuando la sacaron. Me decían, no sé qué pasó.
0: O sea que prácticamente el Señor Jesucristo sorprendió la medicina. Oyentes queridos, es algo tremendo que solamente Dios para hacer el hombre Jesús. Amén. Prácticamente estas gemelas, estas bebés, el hombre Jesús, supuestamente por la ciencia no iban a vivir. Y hoy por hoy están al frente de la iglesia para ser presentados. ¿Cuánto dice gloria a Dios por esto, hombre Jesús? Amén. Palmas bonitas para Cristo. Hermana, ¿estás contenta con la bendición?
1: Sí, estoy contenta y bueno.
0: O sea que solamente Dios.
1: Sí, solo Dios.
0: ¿Y qué les recomendás para las personas? Porque prácticamente se desprendió la placenta. Estabas con riesgo de vida, tú también estás con riesgo de vida.
1: Estábamos las tres muriendo, ¿no? Prácticamente nos dicen, si hubiera llegado cinco minutos más tarde, estaban las tres muertas directamente.
0: Qué tremendo, oyente querido, el diagnóstico médico, llegando cinco minutos más tarde a la ciudad médica, perdía la vida a dos mellizas y perdía la vida, la madre también perdió la vida. Más gracias a Dios que la iglesia está orando y hoy por hoy se encuentra acá en la iglesia, hombre Jesús. Amén. Palmas bonitas para Cristo. Gracias a Dios. ¿Estás contenta con la bendición?
1: Sí, estoy contenta y bueno, crean nomás.
0: Solo que crean, hombre Jesús. Amén. Hermano, que Dios te bendiga y retea tu nombre.
1: Luciana, me llamo Luciana.
0: ¿Y la primera?
1: Se llama Olivia y Amaya.
0: Y Amaya, a Olivia le había hombre Jesús. Palmas bonitas para Cristo. Amén. Gracias a Dios. Eso es lo que acontece a través de las oraciones, la visa pentecostal, Dios es.
2: Así es, mis hermanos queridos. Mira qué lindo, qué maravilloso es Dios, ¿verdad? Dios tiene el control de todo. Hermanos queridos, por el campo Durano, nuestro responsable departamental es nuestro pastor José Hurtarán, responsable por todo Campo Durano, ¿verdad? Y con el Galileo, mis hermanos, allá, por todos los anuncios, todo el Uruguay, ¿verdad? Allí, San Pablo, Brasil, por todo. Estamos, mis hermanos, en la iglesia pentecostal Dios Amor, saliendo al aire, llegando a cada casa, a cada hogar, a cada familia. Tú que estás escuchando ahí, mi hermano querido, hermana querida, sintonizar la radio Sarandí, allí, 1550 en el dial, CW155. Ahí puedes escuchar por una radio, por un radio receptor pequeño, un receptor ahí, también el celular. Ahí, mis hermanos queridos, podés comunicarte www.elprogramalavozlaliberacion. Han llegando a cada casa, a cada hogar, a cada familia, mis hermanos, y los grandes anuncios de la obra del Señor. Mis hermanos, tenemos acá la palabra de Dios en el libro Gálatas, nos habla la palabra del Señor, capítulo 1, versículo 11. El ministerio de Pablo dice, el Señor nos habla acá y dice, más os hago saber, hermanos, que el evangelio anunciado por mí no es según hombre, pues yo ni lo recibí ni lo aprendí de hombre alguno, sino por revelación de Jesucristo. Mira qué linda esta palabra, mis hermanos, que lo ha dado Dios. Las palabras son del Señor Jesús. Nada es por hombre, ni por mujer, ni por aquel que usted quiera, que le guste, que predique. Es todo viene de Jesucristo, ¿verdad? Nosotros tenemos que saber, hermano, y conocer el Evangelio Santo, las buenas nuevas de salvación. Allí en Durano queremos bendecir bendecir las hermanas jóvenes que estaban en la radio allí. También un saludito para ellas en el programa La Voz de la Liberación. Que Dios me las bendiga, allí Liliana, Antonella, que estaban en la programación, Durano, allí nuestro pastor, allí Nacional también, pastor José Hurtarán, su esposa Catalina Pereira, si están sintonizando programa, y allí también muchos hermanos, muchas hermanas que trabajan en la obra del Señor, que están prendiditas a la radio, escuchando el programa La Voz de la Liberación. Que Dios me las bendiga, Dios les ilumine, hermano querido, hermana querida. Estamos saliendo al aire por en Radio Sarandí, el programa La Voz de la Liberación. Tú que estás escuchando, queremos mandar un saludito allí a Hortensia Cabral, que está escuchando. Hortensia, un saludo para usted, un abrazo en la pena, el amor de Dios para toda su familia. También allí Teodora Velasco, ancianita, que está escuchando programa La Voz de la Liberación. Que Dios me la bendiga ella y su querida familia. Los bendecimos de estas ondas radiales, los bendecimos con el programa La Voz de la Liberación. Hermanos queridos, si usted está enfrentando problemas, dificultad, saludamos a Iber Santana también, que está allí escuchando, quizás en su casa, allí, pueblito de Dios. Bueno, mis hermanos queridos, cuántos hermanos que están escuchando allí, allí Estefani en Monte Coral, si está escuchando, está escuchando Marisa Barragán en Capilla del Sauce. Que Dios bendiga, Dios bendiga, y la próxima alabanza vaya para todos los hermanos en Cristo la fe que están escuchando, que están acompañando el programa. Álvaro Ambillé, para usted también le mandamos alabanza, le mandamos saluditos de acá de estas ondas radiales. Daniela Godán, Daniela, un abrazo para usted, para Abel Flores, toda la familia Gómez. Dios bendiga a ellos que están escuchando el programa. Allí Nelson también está escuchando el programa. Que Dios bendiga, el Señor lo bendiga, lo acompañe, le llegue con la bendición dada por el Padre, por el Hijo, el Espíritu Santo. Mis hermanos queridos, estamos contentos, estamos felices, estamos en estos días lindos, buenos del Señor. Mis hermanos, mira, dice más os hago saber, hermanos, que en el Evangelio anunciado por mí no es según hombre, no es del hombre, mis hermanos, es el Evangelio de Cristo, el ministerio de Pablo. Pablo predicaba, Pablo andaba, mis hermanos, aún lo que estaba pasando, lo que pasó, lo que vivió, lo que enfrentó, lo que estaban, pero él predicaba el Evangelio. Él no dejaba, mis hermanos, para todos aquellos que están ahí detrás del receptor, mis hermanos, que están un poco, padre, han dejado, han desistido, han bajado los brazos, han decidido no seguir el Evangelio, mis hermanos. Este Evangelio es poder de Dios, este Evangelio es de Jesucristo, nuestro Salvador, mis hermanos. Y allí en la sede administrativa, la Iglesia de Zamor está con las grandes campañas poderosas allí. Hoy jueves está allí nuestro hermano pastor, allí pastor Guido César Florentina en el Pentecostés, mis hermanos queridos. El día sábado tuvimos culto por la mañana de bendición, de victoria, con nuestro hermano Guido acá en Sarandí, allí. La palabra, la Santa Cena, mis hermanos, fue una bendición. Así que le mandamos a todos una linda y bella alabanza después para todos los hermanos en Cristo que participaron, aquellos que no pudieron participar, que no vinieron, mis hermanos, que no estuvieron en la mesa del Señor. Bueno, por fuerza mayor, mis hermanos no estuvieron, pero le mandábamos la linda y bella alabanza. También para ellos vaya la linda y bella alabanza, mis hermanos. Y también sabemos, mis hermanos, que en esta tarde allí, Pentecostés en Durano, está pastor Guido César Florentín llevando mensajes, orando por todos ellos, y el Señor Jesucristo dando victoria. Así que prepárate, hermano querido, el viernes en tres horarios, allí por la mañana, mis hermanos queridos, está también una hermana allí para predicar la palabra, mis hermanos queridos, allí en Durano, están todos mis hermanos para predicar la palabra, llevar el mensaje, la buena nueva de salvación. Así que prepárese usted que está ahí en su casa, usted que está en su familia, usted que a veces, mis hermanos, no sabe cómo hacer para poder recibir las bendiciones de Dios. Acá están los anuncios de Durano, mis hermanos, en un mensaje dice, pasen, ya dicen, ya viernes hora 9, Catalina Pereira, viernes hora 14, Andrea González, y viernes, hora 19, el pastor Julio Gómez. Esto es lo que hay mañana en Durazno, mis hermanos queridos. ¿No? Por nuestro pastor José Hurtarán, que está allí comunicándose por el grupo. El sábado, evangelización, mis hermanos. Domingo, culto en casa, hermana de la hermana, casa de hermana Olga. El domingo, en la sede, nuestra hermana Campaña, profetizando en el valle. Hora 9, María Conde, y hora 14, invitado. Así que, hermano querido, domingo, hora 14, en la sede nacional de Durazno, Catalina Pereira, para llevar la palabra. Así que, hermano querido, prepárese allí en Durazno. Allí está toda la escala que ha mandado nuestro pastor allí nacional, pastor José Hurtarán. Bendiciones para todos mis hermanos, la juventud que está haciendo, preparándose en un evento grande para el 6 de junio. Qué lindo, hermano querido, allí en Durazno, a llegar aquel joven. José Hurtarán va a llegar para predicar el día, mis hermanos, sábado, el sábado 6 de junio. Así que prepárese, hermano querido, a estar allí. Usted que está en Durazno, usted que está en los alrededores, prepárese, vaya, participe. Quizás no es joven, es una persona, pero escucha una palabra de un joven, porque la palabra de los jóvenes, palabra linda y maravillosa que el Señor tiene para ti, tu querida familia. Hermano querido, acá en Sarandí, allí la iglesia del Zamora está en Vidal de Pereira 540, frente a la plaza. Y mis hermanos, hoy no tenemos culto, pero mañana sí, mañana viernes tenemos la oración por la mañana, una hora de oración de 9 a 10 de la mañana, mis hermanos, de ayuno. Y en la tarde, después de hora 14, tenemos el culto de liberación, donde estaremos allí predicando la palabra, llevando mensaje, quien les habla, la cooperadora Zuli, para predicar, para llevar la palabra, culto, liberación. Bueno, hermano querido, prepárate, hay victoria de parte de Dios. El sábado oramos a favor de la juventud, mis hermanos. Cuánta juventud que está en camino malo, cuánta juventud que está destruida por las obras del mal, cuánta juventud, mis hermanos, adolescentes, cuántos niños, mis hermanos, necesitan de la palabra de Dios, necesitan de la oración. Reúnase, mis hermanos, reúnase a ir allí a orar, a clamar, mis hermanos, porque el Señor te va a dar recompensa, el Señor te va a bendecir. Tú que sos un joven, tú que estás ahí un poquito confundido, mis hermanos queridos, con el Evangelio de Cristo, anda a la casa del Señor. Mira que los sábados es para los jóvenes, no es para... yo tengo, mis hermanos, yo voy los sábados, yo no soy joven, pero voy. Así que tú que sos una abuela, sos una madre, sos un papá, sos un... hay un nieto, hay un sobrino que tú tienes que orar, mis hermanos queridos, vaya que el Señor tiene victoria para todos. Vamos a estar pasando también un testimonio más ahora, vamos a estar una alabanza más para todos los oyentes que están ahí, escucha, Tota que está ahí escuchando, Tota, para usted, vaya, alabanza, vaya, las bendiciones de esta radio amiga. Allí Lucy Pinto, Lucy, un abrazo para usted también, que tal, escucha el programa, bendiciones del Señor, la próxima alabanza. Allí también está Angélica, Griselda con su familia. Bueno, que el Señor los bendiga a todos, mis hermanos queridos, y vamos a prepararnos a buscar de Dios, a seguir el Evangelio Santo de Cristo Jesús. Mira, mis hermanos, estamos terminando el mes de mayo, estamos a 28 hoy, nos quedan 2 días del mes de mayo, viene el junio. Mis hermanos, no desista, no va que los brazos, hay poder en la sangre de Cristo. Queremos saludar a José también, a José Gutiérrez, que está allí, que está escuchando el programa, su familia toda. Bueno, que Dios me los bendiga a todos juntos, unidos en una sola fe, en un solo amor. Allí María Roja, que está con sus hijos allí, que Dios me los bendiga. Dios bendiga a Néstor, Dios bendiga a Rubén, a Gustavo, que todo, la bendición de Dios sea derramada, mis hermanos. Y bueno, para Jessica, Edward, Dios bendiga, hermanos queridos, buscar de Dios, por esforzarse, ser valiente. Mira, Cristo tiene algo grande para ti. Mira que el Señor te dijo que el Señor tenía algo grande, pero tenemos que buscarlo, tenemos que esforzarnos, poner nuestra parte, hermanos queridos. Allí está bien, mandamos un saludito grande para todos los hermanos, para Nelson Rodríguez, familia allí en casa también, que Dios lo bendiga. Y vamos a pelear la batalla, vamos a esforzarnos, vamos a ser valientes para poder salir, mis hermanos, y llegar a la casa del Señor todos los días, mis hermanos de culto. Mira, ayer había un culto, mis hermanos, de prosperidad. El martes hubo doctrina, mis hermanos, y cuánto nos llegaron el martes al culto de doctrina. Y ayer podíamos ver, mis hermanos, la confusión tan grande que hay. Ayer, miércoles, mis hermanos, el culto de prosperidad, mis hermanos. Sabemos que el Señor prospera, que el Señor prospera espiritualmente, pero si nos quedamos, mis hermanos, no nos forzamos, nos vamos a la casa de Dios, no recibimos la victoria. Mis hermanos queridos, por eso le mandamos un saludo para allí, para Nelda Acevedo, Javier Gutiérrez también, allí la familia, Eduardo que está allí. Bueno, bendiciones del Señor, mis hermanos queridos, y a fortalecernos, llenarnos de la gracia, del poder. La próxima alabanza va para todos, mis hermanos, para Teodora allí, Hortensia Cabral, que está escuchando, allá Estefan Hernández, si está escuchando, Dios me la bendiga, también Horacio, Agustina, mis hermanos queridos, están viniendo cosas, cosas que nunca habían venido, enfermedades, mis hermanos, pero está escrito acá en la Biblia, mis hermanos, está escrito en la Biblia, que todo iba a venir, momentos difíciles, pero el Señor tiene todo el control de todas las cosas, así que vamos a prepararnos, vamos a estar, mis hermanos, buscando de Dios cada día. Mira, mañana viernes liberación, el sábado oramos a favor de los jóvenes, el domingo habrá una hermana para predicar la palabra, una hermana estará para predicar la palabra, allí que llegue, mis hermanos, que esté allí, que sabemos, Padre, que tenemos que estar preparados para predicar la palabra, ¿verdad? Una hermana que llegue con la unción y el poder de Dios, mis hermanos, en santidad, ayuno, oración a Dios, mis hermanos. Entonces vamos a buscar de Dios, vamos a pedirle a Dios, mis hermanos, porque el Señor tiene la victoria, el Señor tiene control de todo. Hoy estamos aquí, mañana no sabemos, pero mira, tenemos también otras iglesias allí en Francisco Ponterosa, allí sí, en Villa del Carmen, Francisco Ponterosa, sin número está la iglesia Os Amor, mis hermanos queridos, y allí está nuestro hermano Pablo Paredes en esta tarde allí, mis hermanos queridos, para predicar la palabra, llevar el mensaje. Bueno, mis hermanos queridos, Villa del Carmen, martes, jueves y viernes, Pastor Guido César Florentina allí, a cargo de la obra de Dios, mis hermanos, venga preparándose, venga buscando, venga tratando de revestirse, de llenarse de la gracia de Dios. Los tiempos son malos, se aproxima la venida del Señor, mis hermanos. Mira, tenemos que prepararnos, tenemos que estar, mis hermanos, preparados para toda cosa que venga, mis hermanos. El Señor está contemplando Villa del Carmen allí, también tenemos Sarandí allí, que ya dimos Sarandí allí los martes, culto doctrina, miércoles prosperidad, ya finalizamos ayer el final de la campaña que estábamos haciendo, mis hermanos, viernes liberación total, a las 9 de la mañana una hora de oración, y a la tarde culto liberación, y allí sábado, mis hermanos, oramos a favor de los jóvenes, y domingo la oración, mis hermanos, y en la campaña que está a nivel mundial, que están haciendo el valle, mis hermanos, de los huesos secos, es el título de la campaña, y ya la finalizamos en este domingo, o no sé si finaliza, mis hermanos, conforme a la voluntad de Dios sea, haga todo. El domingo, hora 14, estará una hermana para predicar la palabra, Blanquillo, Avenida La Valleja, entre 19 de junio y Argentina, allí está, los viernes, hora 13:30, lunes, hora 13:30 también. Esto es en Blanquillo, pero hay un anuncio allí para Blanquillo el 30 a las 14 horas, mis hermanos. Allí en Blanquillo están los hermanos que van de Durazno a predicar la palabra, mis hermanos, el día 30, que es sábado, creo que es sábado 30, mis hermanos queridos, si no me equivoco, es el sábado 30, que van los hermanos allí a Blanquillo. Mis hermanos y mis hermanas allí, sí, el día 30, sábado 30, un culto especial, mis hermanos allí, los hermanos de Durazno, las hermanas, un grupo de obreros de acá, de Sarandí, allí también nos espera la hermana Nelda Acevedo. Así que prepárate, mi hermana querida, a participar. Dios tiene victoria para ti, tu querida familia. Participe, no se olvide, en La Paloma, allí, mis hermanos queridos. Mira, allí en La Paloma está la iglesia Dios es Amor, y está allí en Celia Galarza Sánchez sin número, frente a la agencia Turimar. Está allí, mis hermanos, la iglesia Dios Amor, y allí los espera nuestra hermana Emilce Rodríguez. También una campaña poderosa, y esto es el día sábado 30, por la mañana, mis hermanos queridos. Llega allí de Durazno, las hermanas, los hermanos, predicar la palabra, el mensaje. En la tarde también hay un culto, y en la mañana del domingo, culto de ayuno, así que prepárese, hay victoria de parte de Dios. Esto es el día sábado, mis hermanos, en La Paloma, a la hora 9 de la mañana, y el día sábado, a las 14 horas, en Blanquillo, San Jorge, calle principal sin número. Mis hermanos queridos, allí, días de culto, los días de culto son sábado, hora 16, mira, mis hermanos queridos, Barrancas Coloradas, allí, camino vecinal pegando a casa Margarita Rodríguez, también está la iglesia de Sabor. Le mandamos un saludo grande para todos los hermanos, todas las iglesias allí, en especial un saludo, y la próxima alabanza día sábado hora 15 en San Gregorio de Polanco, mis hermanos. Viernes hora 14 también, General Artigas 215, está la iglesia de Zamor, allí lo espera nuestra hermana Rosario Melo. Así que prepárese, hermano querido, hay victoria aparte de Dios. Trinidad Flores, Carlos María Ramírez, los espera nuestro hermano José Montenegro. Atención, atención, hermano querido, Paso los Toros, allí, mis hermanos, la iglesia de Zamor, en el 18 de julio 1282, los espera nuestro hermano Pastor Julio Gómez. Viernes hora 14, miércoles hora 14, domingo hora 14. Tenemos nosotros acá, mis hermanos, y vamos a ir a un lindo testimonio que va a contar aquella persona lo que ha hecho Dios en la vida de ella. Por eso te invitamos a que tú participes, vaya, no te quedes en la bendición. Sabemos que cuando llegamos a la iglesia llegamos enfermos, llegamos problemáticos, no sé de qué manera. Otros llegan de una manera diferente, mis hermanos queridos, pero todos llegamos por un... No, ninguno llegamos porque queremos a la iglesia. No llegamos porque estemos sanos, no. No llegamos porque quieramos y tengamos y quieramos llegar. Algo está pasando en nuestra vida, en la familia, algo nos está pasando, y llegamos y el Señor nos bendeció. Y ahora vamos a escuchar, porque tú vas a ver, estás ahí escuchando programas en el campo, en la ciudad, en las villas, en los pueblos, a donde te encuentras, un hospital, un sanatorio, un CTI, quizás estás pasando momentos difíciles en el trabajo, estás allí en un monte, monteando allí en las chacras, mis hermanos queridos, mucha gente que está trabajando en las chacras, allí en los montes, también están, mis hermanos queridos, en un lugar apartado, muy lejos, pero estás con un receptor de radio, estás con un celular y estás escuchando, vas viajando en un auto, en un bus, en un camión, estás escuchando el programa, entonces sintoniza, levanta el volumen del receptor y escucha para que el Señor te aumente la fe y te bendiga y te dé victoria.
0: Gloria a Dios, pasa por aquí, gracias a Dios, pasa por aquí. Bueno, ¿cómo es tu nombre?
3: Luis Javier de la Ascensión.
0: Luis, ¿cuál fue la bendición que recibiste concurriendo acá a la iglesia pentecostal? ¿Cuál fue la bendición que recibiste?
3: La bendición, que la primera, la que iba a contar ahora,
0: sí,
3: que yo estaba orando, pidiendo,
0: sí,
3: y yo fui revelado varias veces,
0: sí,
3: que Dios me iba a preparar una puerta de trabajo, una sorpresa,
0: sí,
3: grande de Dios.
0: Sí.
3: Pero iba a ser a su tiempo.
0: Seguro,
3: ya sí. Tres veces fui revelado,
0: ajá,
3: esa sorpresa de parte de Dios iba a aparecer.
4: Sí.
3: Y yo oraba y lloraba y oraba y tenía fe que Dios iba a preparar.
4: A preparar, sí.
3: Hasta mismamente, hasta de noche, notaba como en sueños así, como trabajo, como que Dios iba a preparar nuevas, sí, puertas de trabajo, como que otro empleo, porque yo el trabajo que tenía era safral, de papa.
4: Que dio lo mejor.
3: Euro, Dios, sí, me dio lo mejor.
4: Sí.
3: Y Dios me preparó buenos trabajos, yo qué sé, trabajos de changa.
4: Sí, sí.
3: Y mira, no me ha faltado un trabajo hasta, sí, el día de hoy.
4: Sí.
3: Todos los días el patrón me llama para lo que sea y gracias a Dios hasta ahora me falta trabajo.
4: No te hace falta.
3: No me hace
4: o
3: falta.
4: O sea que fuiste revelado que el Señor, seguro, no te iba a dejar falta de trabajo y usted me cuenta que de todo el año tienes trabajo.

0: Trabajo, trabajar en changa, pero nunca te falta el trabajo.
1: No, nunca me falta trabajo. Es sobreabunda el trabajo, gracias a Dios.
0: ¿Estás contento con la bendición?
1: Estoy contento. Y hace tiempo que iba a contar el testimonio y hoy lo voy, vine a contar acá el testimonio.
0: ¿Le mando diezmista a la casa del Señor?
1: Sí, fiel diezmista, he sido de la casa del Señor.
0: ¿Y cuál es tu palabra para las personas que no son diezmistas? Pues usted es fiel diezmista, no hay trabajo para nadie y a vos no te falta el trabajo. Usted no le falta trabajo.
1: Y es solo creer en Dios, solo orar, pedir a Dios y esperar.
0: Esperar.
1: Yo esperar que Dios iba a preparar.
0: Y así fue,
1: Dios lo preparó.
0: ¿Estás contento?
1: Y estoy contento que Dios preparó trabajo y no me falta trabajo.
0: ¿Qué?
1: Hay gente que queda maravillada.
0: Sí.
1: Ay, fulano, está ahí que me van a tener trabajo. Hasta me envidian, pero yo siempre con fe. Que
0: Dios... Siempre tenés trabajo.
1: Sí, siempre.
0: Palmas bonitas para sí, creer. Que Dios te que vaya. Que Dios te bendiga, te da tu nombre.
1: Gabriel de la Ascensión.
0: Dios te bendiga, Gabriel, en nombre de Jesús. Amén, aleluya. Esto es lo que recibe la persona participando, la iglesia pente.

Así es, mis hermanos queridos, el testimonio de este hombre, mira qué lindo, qué bendición para nosotros crecer, avanzar y saber, mis hermanos, que el que hace los milagros es Cristo. Llegan a la iglesia, el pastor oró, hizo visión, ahí él creyó, confió en Dios, que él lo que le pedía, hablaba con quien, con Dios, decía él, no le pedía a Dios. Entonces, mis hermanos, tenemos que entender que Dios es el que hace todas las cosas, que nosotros sin Dios no somos nada, que si tú quieres alcanzar algo, tienes que acercarte a la casa del Señor, esforzarte, mis hermanos queridos, por salir adelante. No podemos estar siempre en la misma situación, no podemos estar siempre en el mismo, en la misma enfermedad, el mismo problema. No, mis hermanos queridos, no puede. Quizás un día sí, un día en la semana puede estar un problema, pero no todas las semanas, todos los días, y todos, mis hermanos, todos los días un problema, no. Eso es algo que está

mis hermanos queridos, que está inventando el enemigo para que tú bajes los brazos, no vayas a la casa del Señor, pierdas de congregarte, pierdas lo que tiene Dios para ti, tu querida familia. Sabemos, mis hermanos queridos, que muchas cosas hicieron con los hombres de Dios que predicaron el Evangelio, que llevaron la palabra, hombres de Dios como Daniel, mis hermanos. Mira, acá tenemos un pasaje de la Biblia en el libro de Daniel, capítulo 6, versículo 20, cuando Daniel fue echado en el pozo de los leones, mis hermanos queridos, que Daniel estaba allí, mis hermanos, orando, estaba buscando de Dios, pero había allí aquellos hombres, aquellos querían destruir la vida de Daniel, y él, mis hermanos, él oraba, él doblaba rodillas tres veces al día y oraba y clamaba y no desistió. Tenemos acá la palabra, 6:20 dice, y acercándose al pozo llamó a voces a Daniel con voz triste y le dijo, Daniel, siervo del Dios viviente, el Dios tuyo, quien continuamente sirve, te ha podido librar de los leones. Mira, mis hermanos queridos, hablaron acá con Daniel. Entonces Daniel respondió: oh rey, vive para siempre, mi Dios envió su ángel, el cual cerró la boca de los leones. Mis hermanos queridos, mira, para que no me hiciesen daño, porque ante él fui hallado inocente y ningún, y aún delante de ti, oh rey, yo no he hecho nada malo. Mira, mis hermanos, Daniel habló con el rey allí, mis hermanos. Él fue echado en el pozo de los leones por el rey, porque lo acusaban, le decían, y allí, mis hermanos, que el rey, le decían que Daniel oraba y clamaba, que no se podía orar, que no se podía, y Daniel seguía orando y seguía clamando. Así somos nosotros cuando viene un problema, así somos nosotros cuando viene una enfermedad, mis hermanos. No tenemos que bajar los brazos. A veces no hay momentos que parece que no vamos a poder, que vamos a desistir, pero al mismo tiempo, mis hermanos, el mismo Señor nos fortalece. Ahí en el mismo tiempo nos fortalece. Oramos, derramamos lágrimas, quizás, mis hermanos, quizás derramamos lágrimas, pero cuando dice el Señor que nosotros derramamos las lágrimas, dice el Señor que es porque Él ya está oyendo aquel clamor de que derramaste las lágrimas delante de Él, diciendo, mira, como aquel también, aquel hombre de Dios, enfermedad de sequía, cuando estuvo sequía enfermo, mis hermanos, él estaba también, y allí el Señor le habló, mis hermanos, que ordenara su casa, que si no iba a morir, y qué hizo sequía, él oró, clamó, se esforzó, y el Señor Jesús allí, enseguida, mis hermanos, vino y dijo, mandó allí que dijeran a él que no iba a acontecer, no iba a morir, porque él ya había orado, él había oído la voz de Dios. Cuando nosotros oímos la voz de Dios, mis hermanos, cuando nosotros le damos oído, pero cuando nosotros hacemos cuantito, mis hermanos, a un hombre, a una mujer, a un siervo, a un pastor, a un diácono, presbítero, le podemos hacer un cuento y decirle, está pasando esto, estoy viviendo esto, mis hermanos, nosotros lo podemos engañar, pero a Dios no lo engañamos, mis hermanos. Dios no es de engaño, Dios no es de hacerle cuentito, mis hermanos queridos, porque ya no podemos estarle haciendo el cuento de niños de todos los días, de que pasó esto, que me pasa aquello, que no, mis hermanos, nosotros somos para orar, oramos, clamamos, doblamos rodillas, ahí, mis hermanos queridos, como dice la alabanza, de rodillas, está suplicando por pena y dolor, mis hermanos, de rodillas, nos tiramos de rodillas, quizás no puede orar de rodillas, ore sentado, no invente cuentito para pensar que engaña, no, puede engañar a muchos, mis hermanos, pero una persona, un hombre de Dios que está en la oración, en el ayuno, un hombre de Dios, una mujer de Dios que está en santidad, no le engaña al diablo, tenemos el Espíritu Santo de Dios, no nos dejemos engañar por él, ¿verdad? El enemigo quiere engañarnos, pero ya no nos engaña el enemigo, él es mentiroso, es astuto, es tramposo, mis hermanos, él quiere matar, él quiere robar, él quiere hacer de todo, mis hermanos, pero no puede, ¿por qué? Porque un hijo de Dios que está arraigado en la oración, en el ayuno, como estaba Daniel, mis hermanos, oraban, clamaban, mira, lo echaron en el pozo los leones, lo acusaron, pero él, mis hermanos, ¿qué hizo? Oró Daniel, y cuando los leones, mis hermanos,

arriba, el Rey de Gloria, el Señor, que está, mis hermanos, llegado al pensamiento con este hombre de Dios, con esta mujer de Dios, con aquel pueblo que se congrega, mis hermanos queridos. No se deja engañar por el enemigo, no se deja engañar, mis hermanos, hablando palabras que son dioses ajenos que hablan en la boca de muchas personas. Habla el diablo, el enemigo, el maligno: ya no puedo, ya no tengo, no vaya, que no recibís nada. No, mis hermanos queridos, no escuche la voz del enemigo, porque ahí va a ser. Daniel fue un hombre que no dio oído al enemigo, solo oró, clamó, abrió la ventana y oraba tres veces al día, y ahí, mis hermanos, el Señor hizo el milagro con Daniel. Lo puede hacer contigo, lo puede hacer conmigo. Estás enfermo, estás problemático, no te dejes llevar por la tristeza, mis hermanos queridos. Ríe, sonríe, que Jesús te ama, dice el Señor, mis hermanos. Muchas veces he querido el enemigo apocarnos, pero siempre, mis hermanos, como siempre le decimos: no me deje, no me desampare, Dios de mi salvación. Como dice la palabra: aunque mi padre y mi madre me dejaren, con todo Jehová nos recogerá. Aunque el diablo se levante y no haga guerra, que nos quiera pisotear, que nos quiera, mis hermanos, escupir en la cara. Jesús fue escupido en la cara, Jesús fue crucificado, Jesús fue bofeteado, Jesús fue, hicieron de todo. Si nosotros vamos a enfrentar lo que enfrentó Jesús, yo creo que, mis hermanos, ninguno estamos enfrentando lo que pasó Jesús. Jesús fue, mis hermanos, un hombre que pasó azote, pasó de todo, y él nunca desistió, él nunca con los brazos, y dijo: perdónalo, porque no saben lo que hacen. Si estás pasando una aprobación, dale gracias a Dios. Si estás pasando una aprobación, dale gloria a Dios. Mis hermanos queridos, no desista, dele gracias. Gracias, Señor. Mira, mis hermanos, lo primero que hacemos cuando nos ponemos a orar, leemos un versículo, la palabra de Dios, y digo: gracias, Señor, por esta que estoy viviendo, estoy pasando esta aprobación. Muchas gracias, Señor, muchas gracias, porque sé por qué lo estoy pasando, y muchas gracias porque Él nos va a ayudar. Dice que con las gracias que nosotros le demos, Él nos va a ayudar, nos va a estar fortaleciendo, nos va a sacar adelante. Y cada día, mis hermanas queridas, será más grande la lucha, pero cada día es más grande Dios. Lo analizamos, oramos y ayunamos, mis hermanos. No deje de orar, no deje de ayunar, no deje y no comente para los demás lo que está pasando. No comente, cuéntele a Dios, haga un diálogo con Dios en la noche, en la madrugada, quizá cuando esté solo ahí, se encuentre solo, que está solo, agarre la Biblia, agarre su Biblia, hable con Dios. No está solo, tiene la Biblia abierta en la boca de Dios, nos ayuda, nos bendice. Lea la Biblia, mis hermanos, una vez más. Si ya la leyó, ya la terminó, la llevamos, mis hermanos, acá en el libro de Job. La llevamos en el libro de Job a la Biblia leyéndola. Creo que vamos por el 33, por ahí, mis hermanos, cerquita llegar a los Salmos, ya ven. Seguimos leyendo la Biblia y no desistimos, mis hermanos, porque el Señor sabe lo que está pasando. Señor sabe lo que yo vivo. Señor sabe lo que enfrentas tú. Pero todo, mis hermanos, es para mi Cristo y de mi Cristo, porque Él, mis hermanos, dijo que aflicciones, tribulaciones, muchas pruebas, muchas cosas iban a venir. Los lobos rapaces, los lobos feroces, mis hermanos, nos iban a atacar. Y hay momentos que parece que están ya, mis hermanos, sobre nosotros. Pero en el nombre de Jesucristo, el Señor tiene victoria. No desista, no baje los brazos. Esta alabanza va para todo el pueblo, para todo el pueblo del Señor, para todos aquellos que están escuchando allá en el campo. Sonia, Mirta, Sonia, que escucha en el campo allá, Velasco, que Dios me la bendiga. Vaya esta alabanza para ella, la familia, para aquellos que están en la colonia Roseli Río, Rosana Vidal, allí su familia, sus hijos, para todos ellos. Vaya, para todos mis hermanos que yo no les mandé, los demás ya les mandamos, ya los nombramos, y también va esta alabanza: Villa del Carmen, La Paloma, Blanquillo, San Jorge, Barranca, Trinidad Flores, Durazno, allá San Gregorio, Paso los Toros, para todos mis hermanos en Cristo, acá.

van dir sí, los alrededores, van a bisagra, y se allí, mis hermanos, y así, mira, la capilla del Sauce, Marisa, para Marisa y Andrés Salinas, que están allí, la familia, aquella familia, mis hermanas, que quizás se están uniendo por primera vez, hoy escuchando el programa. Un abrazo en la pena y el amor de Dios, y el abrazo de Jesús, que es el que manda de estas ondas radiales. Vamos a escuchar esa linda y bella alabanza que la señora Nora ya tiene preparada, y con un testimonio más para el momento de la fe.

0: Palmas Bonitas para Cristo. Oyente querido, hoy estamos acá en la grande y poderosa campaña. Estamos hablando de la campaña Fe para lo Imposible. Y algo tremendo lo que está aconteciendo en esta campaña. Las personas recibiendo la bendición en la iglesia. Personas que reciben la oración, la bendición en el CTI, en el hospital. Y acá estamos con la señora Sonia, que tuvo un accidente, estuvo al borde de la muerte. Y vamos a hablar con esta señora que ya está de alta. Hermana, ¿cómo es tu nombre?
1: Sonia Dota.
0: Hermana Sonia, ¿cuál fue la bendición que recibiste a través de las oraciones de la Iglesia Pentecostal de Dios Amor?
1: Que estoy muy, muy contenta, muy sí. feliz con la obra que hizo el Señor en mi vida, que me dio nuevamente la vida, que fue un milagro lo que yo viví. Bueno, y tengo que agradecerle también al pastor de esta iglesia, el pastor Hurtarán, con su esposa, que hicieron muchas cosas por mí, oraron mucho, y también a toda la iglesia, que él llevó a la iglesia para que también oraran al Señor por mí. Y todo eso fue gracias a que yo pueda estar así, bien, de la mano de Cristo. Amén.
0: Qué tremendo, palmas bonitas para Cristo. Oye, querido, la señora está contenta, donde Jesús no tiene palabra de agradecimiento.

0: Ese iba en la moto, la chocó, tuvo un accidente y estuvo grave, estuvo al borde de la muerte, estuvo en CTI. Más nosotros estuvimos orando, la iglesia estaba orando en favor de ella. Y gracias a Dios, en la oración de Elisa, Dios es amor, esta señora está contando lo que Jesucristo hizo en la vida de ella. ¿Cuántos dicen gloria a Dios por esto, en nombre de Jesús? Amén. Aleluya. Hermana, ¿estuviste varios días en CTI?
1: Sí, tuve varios días. Cuando estaba en CTI nunca supe nada de mí, sí, ni del accidente, nada. Sí. Es decir, que usted quizás sabe más, porque cuando el médico le daba el resultado a mi esposo y a mis hijos, a mi hijo, usted estaba ahí y corroborando todas las cosas que yo he vivido y que el médico ha dicho sobre mí. Usted ha corroborado todo. Yo nunca me di cuenta de nada, solamente cuando me pasaron a sala, ahí fue la primera vez que comencé viendo a mi esposo, a mis hijos y a usted también orando por mí, que yo estoy muy agradecida con todo lo que me tuvieron en el corazón orando por mí. Que Dios recompense todas sus obras, porque ellos hicieron mucho más obras como la que hizo usted de las que ellos les parece quizás.
0: Claro, principal más bonita para Cristo. José, te querido, recordamos este caso, cuando la señora tuvo el accidente, estuvimos allí con los familiares, el diagnóstico médico, el primer diagnóstico médico, la doctora, no recuerdo el nombre de la doctora, el caso era grave, quizás no pasaría a la medianoche, era algo muy difícil lo que estaba enfrentando, no pasaría por una cirugía, pero el caso era grave. Bueno, gloria a Dios, pasó la noche, al otro día el otro informe, el doctor vino con un video mostrando la situación que estaba en la cabeza, toda su cabeza estaba tomada de sangre, era muy difícil la situación de ella, era grave, mas la iglesia estaba orando a favor de la hermana, la ungimos con aceite santo y en CTI, y el milagro aconteció, porque hoy por hoy está acá en la iglesia y está de alta, porque me dice que está de alta, es así, no es Jesús, amén. Aleluya, ¿estás de alta?
1: Sí, así es, el doctor me dio la alta, que vaya sacando cada 15 días la pastilla que estaba tomando, y que vio la tomografía, y hasta el doctor quedó maravillado y sorprendido de que la sangre se diluyó toda, que no quedó nada en el cerebro, en la cabeza, y bueno, y dijo que yo ya no necesitaba más nada, y gracias a Dios no tengo nunca dolor de cabeza, ni en ningún lado. Yo le agradezco con el corazón a todos ustedes, y que Dios le recompense todas sus obras.
0: Amén. Que Dios te bendiga. Reiterá tu nombre.
1: Sonia Gota.
0: Dios te bendiga, Sonia, oyente querido. Estos son los grandes milagros que acontecen a través de las oraciones de la iglesia pentecostal. Dios es amor. Es algo tremendo de qué manera, de qué forma nos está obrando a través de las oraciones de la iglesia pentecostal. Dios es amor.
2: Así es, mis hermanos. Mira el testimonio lindo y maravilloso que cuenta esta mujer, ¿verdad? Que Dios estaba ahí entre medio de todo eso, mis hermanas, estaba el Señor. El Señor extendiendo las manos cuando es para que no acontezca nada. El Señor ya coloca las manos de Él, ya invisible, que es el que más poderoso, invisible, que no lo vemos nosotros, pero Él existe, Él está siempre primero que todo. Ahí estaba el pastor orando por ella, como dice, la familia reunida, pero el más poderoso, que no lo veíamos como invisible, era el Señor Jesús, que estaba haciendo el milagro. Hermano querido, lindo y maravilloso es Dios. También la alabanza, mis hermanos, que soltábamos la alabanza, y era para allí, para Elisa Ramos, que está escuchando el programa, allí en el hogar de ancianos, ella escucha el programa, y bueno, le mandamos para Elisa Ramos la alabanza, para todas las abuelitas que están allí en el hogar de ancianos, en el hogar de la avenida, y también para Nelvo Velar, que está escuchando el programa. Nelvo, para usted, vaya hasta alabanza. Hay muchos hermanos y hermanas que están escuchando, personas que escuchan el programa, que están pegaditos al receptor orando. Ahí Tota está orando por su enfermedad. Tota, estamos orando por usted, que el Señor la bendiga, le dé la victoria de parte de todos, mis hermanos queridos. Sabemos que el Señor es maravilloso. ¿Cuántos que están orando uno por los otros? Y mis hermanos queridos, y a veces pasan momentos difíciles, pasan, pero sí, la oración es eficaz, la oración. No podemos dejar de orar, no podemos dejar de clamar. Dios tiene victoria. Vamos a orar en esta tarde, ya nos quedan 5 minutitos, ya

terminar programa La Bola de Liberación con la oración. Mis hermanos, mañana no se olvide, mañana viernes en la tarde tenemos el culto por la tarde, hora 14, pero a las 9 de la mañana hay una oración de 9 a 10. Tú que tienes quizás una necesidad de orar por tu iglesia, que estás allí, que no estás a cargo de una iglesia, estás a cargo de la obra y quieres orar por, venga a la casa del Señor, que está allí, la puerta abierta a las 9, a las 10, para orar, para clamar, para poder colocar en la presencia de Dios todo, mis hermanos, para que pueda crecer, avanzar de lo que está pasando, lo que está viviendo. El Señor está, tiene el control de todo, ¿verdad? Ponga la mano arriba al receptor, ponga la mano a su dolor. Padre querido, Padre santo, Padre amado, divino Dios de gloria, de poder, maravilloso Jesús, en esta tarde te pedimos el perdón divino de la falta, de la falla, de las inquietudes, porque somos pecadores humanos y no tenemos poder. Ah, Señor Jesús querido, Padre santo, le pedimos que usted venga a extender su mano sobre todo la programación radial, estos 60 minutos de esta emisión, de este equipo de transmisión, la señora Nora, los controles, que está ella también, y su querida familia, todos, Padre. Oh, querido Dios, de cada oyente que está escuchando y nos ha acompañado del campo, la ciudad, allá en los hospitales, los sanatorios, allá en los CTI, Padre, aquel hospital, aquel lugar, Padre, tan difícil lo que está pasando, enfrentando en aquellas cárceles de hombres, cárceles de mujeres, Señor. Mira cuánta dificultad, cuánta cosas, aquellos juventud, Padre, que está en los vicios, en las drogas, Padre, en aquellos lugares, Padre, mira, ah, Señor, atacándose uno con los otros, Padre, mira, tenga la misericordia de la juventud, de los niños, de los jóvenes, adolescentes, Padre, mira, mira, Padre querido, va libertando esa humanidad, Padre, va libertando, mira, mira, Padre, el Uruguay, la tierra, cómo está contaminada de maldad, Padre, mira, nuestro Uruguay, que era un país, Padre, muy tranquilo, mira, Padre, lo que está aconteciendo, tenga misericordia, principio a fin, Padre, aquellos países que están en guerra, ah, Señor, Padre querido, santo, visita, visita aquellos que hay, Padre, ah, Señor, tribulación que hay, que no parece, Padre, que ya no pueden más, Padre, mira el Perú, que están orando a favor de ellos, Padre, por esa, Padre querido, esa bendición, bendice, bendice, Padre divino, santo, haciendo la obra en la carretera, en la ruta, Padre, dando libramiento, Padre, mira, de accidente, venga, venga, haciendo la obra por los enfermos que están en la casa, que están en los hogares, con tratamiento médico, Padre, venga moviendo las manos, venga glorificándose, visita a cada uno, visita a cada una, oh, Padre querido, santo, con la bendición, con lo que usted pueda, Padre, que está poniendo arriba, recetó la mano, está poniendo en el celular, está con una fotografía, está haciendo, Padre, hablando con usted ahí, Padre, tenga la misericordia, la compasión, allá, Padre, en La Paloma, allá en Blanquillo, en San Jorge, en Barranca, en Trinidad, Flor y Villa del Carmen, Padre querido, Padre santo, la sede administrativa en Durazno, mi Padre, allí, Padre querido, está a cargo el pastor José Hurtarán, su esposa, Padre Catalina, mueve las manos, Padre, en Paso los Toros, allá, Padre querido, allá, Padre querido, está Julio Gómez, de Talva, Figueroa, Tori, mira, Mirta, bendice esa familia, Padre, la familia La Pea, Cáncer, Andiechi, de principio a fin, la ciudad, Padre, mis hermanos queridos que están con la mano arriba el receptor, mira el Barambiche, Padre, bendice a ella, a la familia, a Carlito Arón, bendice Marta, bendice, bendice mis hermanas, Lucy Pinto, Padre querido, bendice a ella, bendice Tota, bendice Teodora Velasco, bendice Bebel Santana, bendice Padre Hortensia Cabral, bendice Nelda Javier, bendice toda la familia, Padre Laura Aquino, Victoria de Guito, Padre, bendice Nelson, que está con la mano arriba el receptor, venga bendeciendo, Padre Stephanie, mira Agustina, allá en Montecoral, mi Padre Horacio, mira Padre Patricia, allá en Capilla del Sauce, bendice Andrés, bendice la familia, cada uno de ellos, Padre, va haciendo la obra, Padre, va haciendo de aquellos que conocen, aquellos que
que no conocen el Evangelio, Padre, mira, ah, Señor, donde llegan estas ondas radiales, muy lejos, Padre, mira, va visitando cada lugar, en cada región, en cada departamento, en cada ciudad, Padre, haga el milagro acontecer, Padre querido, visita a Paso Castro allí, Padre, Antonio Herrera, visita a aquella familia, Anita Goyena, Eduardo, venga visitándolos, Padre, allí, oh, querido Padre, querido Dios, le pedimos, le agradecemos, Padre, para la gloria al Padre, al Hijo, al Espíritu Santo, de Dios divino. Amén, amén, Señor Jesús.

0: Así pasó Radio Sarandí, programa La Voz de la Liberación, Iglesia Pentecostal. Dios es amor en esta tarde linda, maravillosa. Damos las gracias, mis hermanos queridos oyentes del programa La Voz de la Liberación. Nos despedimos, la Paz de Cristo, la Cooperadora Zuli, la Señora Nora en los controles. Que Dios me los bendiga. Muchas gracias.
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0: Señores oyentes, tengan todos ustedes muy buenas tardes. Vamos ya con el informe, el estado del tiempo, cómo se está presentando la jornada de este jueves 28 de mayo. Aquí en Sarandí del Yí, estamos con una presión atmosférica de 1012 hectopascales, 74% el índice de humedad, la temperatura está en 13 grados, sensación térmica 11 grados. Cielo mayormente nublado. Se espera una mínima para la próxima madrugada de 9 grados. Posibilidades que en la jornada de mañana aparezca alguna lluvia por aquí, por el centro del país. Reiteramos entonces, la temperatura 13 grados, sensación térmica 11 grados.
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0: Se continúa la entrega de vacunas contra la fiebre aftosa en las oficinas de Durazno y de Sarandí del Yí. Horarios de las mismas, le decimos que es de 8:15 a 15 horas. Otras informaciones, vamos ya con el pago de pasividades correspondiente al mes de junio. Le decimos que por cajero automático Banco República estará pagando el martes 2 de junio y por mostrador lo estará haciendo el jueves 4 y viernes 5. En cuanto a la gira de pagos del Banco de Previsión Social, en dicho calendario, primer día será el miércoles 3 de junio, comenzando en Capilla del Sauce, haciéndolo en el Salón Parroquial, debido a trabajos de obra en el club de dicha localidad, desde la hora 8 a 9 y 30. Reiteramos, en el Salón Parroquial se continúa o se continuará el pago en Monte Coral a las 9:45. Posteriormente, se continúa el pago sobre la hora 11 en Colonia Roseli Río, Salón Comunal de Mevir. Continuando, Chileno Chico, ex Casa Peña, hora 11:30. Chileno, Casa de Raúl Rodríguez, hora 12. Y Estación Chileno, hora 12:30. Segundo día de pago, jueves 4 de junio. Comenzando en Blanquillo, en el Gimnasio Municipal, de 8 a 10 horas, continuando en San José de las Cañas, hora 10, Cerrezuelo, hora 10:45, Salón Mevir de las Palmas, hora 11:30, y en Las Cañas, hora 12.

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2: Vamos con algunos titulares del diario El País de esta jornada de hoy. Sanguinetti y la calle Herrera hablaron del agotamiento del estado de bienestar y del conservadurismo sindical. Unos son suicidas dramáticos cuando paran la pesca, los otros a la larga distancia porque impiden el cambio de la mentalidad, dijo el Colorado, que mencionó en particular a los gremios de la educación. Portofolio Capital suspendieron junta de acreedores por ausencia de representación de una empresa. Avanza juicio contra el Fisura, el joven de la banda Los Colorados, que buscó destronar a los cabecillas del cerro. Detuvieron a Rusok, el grafitero denunciado por realizar pintadas en edificios del centro y Ciudad Vieja. Capturan dos tiburones, gato pardo en Canelones y crece alerta por falta de regulación en Uruguay. Adolescente de 16 años, detenido por el homicidio de un niño en Barrio Colón, fue formalizado por otro asesinato. El relato de la edila que le lanzaron cóctel molotov en su casa, que violen tu templo, es una cosa grave. Estados Unidos e Irán alcanzan acuerdo marco sujeto a la aprobación de Trump, según fuentes estadounidenses. Descuento de $25,000 a camioneta de Orsi. Compra está ajustada al código de ética pública, dice Jorge Díaz. Policía investiga la muerte de un militar retirado tras un altercado en una verdulería de Nuevo París. Tensión en la directiva de Nacional del reclamo de Gómez Oro a Perchman a la advertencia que no se concretó. Mundial 2026 se define la lista de convocados del periodismo deportivos enviado a la cobertura. Estos son algunos titulares del diario El País de la jornada de hoy. Y compartimos también titulares de portada del diario El Acontecer de esta jornada. Invitados por la Junta, el intendente y representantes del consorcio informarán esta noche sobre las obras de la terminal. Senadores recorrieron Durazno y pusieron foco en la educación. Subtítulos de portada, el mejor otoño de los últimos 6 años permitió que un buen número de productores saliera de situaciones críticas. Reconocido director español Ignacio García Vidal brindará taller musical en Durazno el próximo jueves 4 de junio. Árbitro Loren Godoy explicó lo sucedido con un jugador de juvenil. Más de 300 inscritos para la 10K Mayo Amarillo del domingo. Esto es portada de El Diario, El Acontecer de Durazno.
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0: Buenas y fresquitas noches a parceros, a parceras, niños, niñas, abuelos, abuelas, dirección de la emisora, firmas comerciales, público, oyente de este Uribe Pescador y de Radio Sarandí allí, navegando por el mundo, por internet. Bueno, en otro día que se cierra maravillosamente para nosotros, por todo lo que aconteció en la tarde de hoy, que después se lo vamos a comentar, le decimos que estamos muy felices, agradeciéndole al Padre Eterno sus bendiciones y a todos aquellos que con sus invitaciones llegan a mi casa, que después los voy a nombrar a todos, y me hacen pasar momentos, a veces, de alegría, de risas, a veces de cosas, ¿cómo podría decir? Fuertes, algo que profundiza nuestro corazón, actos de que no se debían de cometer en motos, en autos, en bicicletas, y que se están cometiendo. Y lo que hoy se realizó, maravilloso en el sentido que es es como una advertencia para su juventud, pero que no nos gustaría nunca hacer esto porque es muy fuerte. Era como hablar de la muerte, lo hicimos hoy, ¿no? Pero yo sé que mi padre me va a perdonar porque jamás yo estas cosas las agarro como burlándome de la muerte, porque al último el que se burla de todo es la muerte, porque lo lleva todo. Pero hoy había que hacerlo, después se lo vamos a explicar mejor. Muy bien. Buenas noches, Federico. Todo bien. Perfecto. Te perdiste el muerto más bonito que hubo, pero lo vas a ver por internet, por el mundo. Pero sí, vos sabés, Federico, si la muerte fuera así, no es mala. Vos sabés que 25 chicas, antes de morirte, maquillándote y poniendo este color y este no va y el otro no. Que, mirá que soy horrible, que es más horrible todavía, ¿no? Pero 25 chicas, una agarró una mano, la otra me agarraba la otra me agarraba. ¡Ah, muchacho! Bueno, Fede, ¿todo bien entonces? Bueno, vamos a empezar con vamos a poner la firmita porque justamente no traje el encabezamiento de firma. Vamos a regar con las firmas todas para después, sí.
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1: Muy bien, Federico. 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Gracias, amigo, gracias. Ahora sí, Fede, nos vamos al primer tema de la noche y esperemos que de esta selección de temas ustedes sean gustosos, voy a decir, de algunos de ellos. Adelante, Federico.

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0: Bueno, la voz del Carlos Molina con ese disculpe, ¿eh?
1: Una canción de América.
0: Claro que sí. Saludando a tantos amigos y amigas en diferentes lugares que siempre están comunicándose con nosotros para el saludo, para sus familiares, para mí mismo, ¿verdad? En tantos lugares. Bueno, vamos a aprovechar el tiempo para seguir regalando canciones, ¿eh? Ya que quedamos medio falto de fuerza por los minutos que estuvimos trabajando ahí, dejando todo lo mejor de lo poquito que sabemos, dejando todo lo mejor para ese acto de primer simulacro de accidente de tránsito, que después se lo vamos a comentar. Vamos a los temas, bueno.

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Bueno, ya estamos sintonizando, escuchando. Esta canción también dice muchas verdades, ¿no? Es la realidad. Y estos escritores lo hacen muy bien. Nosotros, como digo, contentos, felices, de que ustedes estén pasando bien en sus casas. Claro, algún fogoncito prendido de ayer, algún asadito, un guiso, un pucherito. Claro que sí. Algún maíz ensartado en un alambre, dándose vuelta en las brasas, asadito. Qué rico, ¿no? Una jarrita con gofio, con azúcar o con leche. Ah, qué dicha, ¿no? Por algún lado debe estar. Bueno, las paletitas dorándose. Parece que siento la grasita en las brasas, rojizas, de coronilla, de tal, de guayabo, que la firma siempre manda. Y acá el gurí pescador siempre el fogón está prendido. Federico temprano lo prende, mientras se marronea tranquilamente con hierba. Bueno, la hierba le pone y pasa las horas largas. Después que pasa el gurí pescador, se traen 2x4. Pero aquellos tangos de antes, aquellos buenos, los que bailaba Tita Merelo y el Tito Luis.

como era, el título era tan perfecto, Luzardo no era, era un Luzardo, no me acuerdo. Este perfectamente, ese tango arras del suelo, no el tango de ahora, que son acróbatas del aire, buenas los bailarines, ese tango no, es un tango de salón. Pero dejemos eso, no podemos nosotros intervenir en estas cosas que son modernas. Lo único que podemos hacer, Federico, ahora es otra canción.

Y eso es como Diales macho, descendiente de charrúa, con instinto de salvaje, de alma dura y corazón. 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

viene a cerrarles el pecho una profunda emoción. 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

tropa, ¿verdad? Claro que sí. Ora Cruz. Esta canción, si no me equivoco, de Gonzalo Aguarela. Pero se dieron cuenta que era el cantor. Claro que sí, habrá cantado en ese programa. El gaucho hoy se encuentra por el carro, por ejemplo, con sus acordeones a piano, su guitarra. El gaucho Andrés Fernández, apodado por Mario la Pelada de Arma, el Faconudo. Claro que sí. Lo escuchamos con su. Muchas partes tiene muchos errores la canción, ¿verdad? Que le agregaba piezas que no eran, palabras que no eran, pero la sacaba rumbo, la sacaba. Era importante. La cruz, la tropa, como quieran llamarla. Me voy a hacer la guarena, dijo. Pero como hoy tenemos tiempo, Federico, vamos a ponerle un poquito ceboso, no hablamos más. Por el momento. Le damos las canciones, ¿a ti cómo? Póngale.

eso decía Federico, cuando estaba variando, veía una muchacha que pasaba. Oh, qué lindo sería poderla besar, decía Federico. No se sabe, parece que con el tiempo sí la besó, pero se quedó en el beso nomás. Bueno, le voy a comentar. ¿Ustedes sabían? Sabían, sí. Gente de grandes estudios no van a saber. Es que el 8 de marzo de 1892, ¿atendió? Que el 8 de marzo de 1892 nace Juana de Ibarburú. Juana Fernández Morales es el verdadero nombre de esta poetisa uruguaya, nacida en la ciudad de Melo, del departamento de Cerro Largo, luego de su casamiento con el capitán Luca Ibarburú. Comenzó a firmar sus poemas con el seudónimo Jeanette de Ibar, para luego elegir como nombre el de Juana de Ibarburú. Su primer libro de poemas se llama Las lenguas de diamante. Un año después, en 1920, publicó El cántaro fresco, con páginas en prosa. El 10 de agosto de 1929 se le proclamó Juana de América por los valores literarios de su obra en una imponente ceremonia que tuvo lugar en el Salón de los Pasos Perdidos del Palacio Legislativo. En 1940, mirá, cuando yo nací en el 45, en 1945 reunió en el libro Los sueños de Natacha 5 obras de teatro para niños y publicó Chico Calvo, libro con capítulos de gran ternura que te recomendamos leer. ¿Cómo vamos a leer? Estamos para el celular, chicos, ahora no. Así que el 8 de marzo de 1829 nace Juana de Ibarburú. Y para festejar esto, vamos a un tema.

se acordaron a parceros y a parceras de ese temazo de tantos años. Qué hermoso tema, ¿no? Diciendo muchas verdades en la letra del escritor. Bueno, y hablando de amigos y amigas que son tantos, que hoy vamos, no vamos a mencionar mucho, ¿no? Pero sí, quiero recordar un amigo y una amiga. Por allá, por Camino Don Bosco, en la entrada justamente de la calle para el barrio Machado. Un amigo de muchos años que siempre me brindaba mucha bondad. Después este amigo se me puso a andar manejando camiones y como que no, que ya me retiró un poco el cariño, voy a decir, o la bondad. Porque se me enojó la otra vez. Y después dice, me das palo. Pero claro, porque yo estaba, jugueteando con un perrito de él. Y el perrito tiró una piedrita así, con la patita. Ah, dijo, no, si no me hagas esto, mirá, después creo que me cuesta arreglar esto. Se puso furioso, me llamó la atención. Muy bien, pero igual yo lo sigo apreciando, saludando, ¿verdad? Ahora, otra vez pasaba y me saludaba, digo. Pero hace 2 días, otra vez me hizo lo mismo. Ahora andaba en una máquina grande, eso, Caterpillar, no sé qué. Ahí, cargando los camiones. El uno me arrimé para saludarlo atentamente. Y me dijo, salí, no ves que viene la padre, se cuenta. Y me corrí, y otra vez, dale para el otro lado, no te pongas delante. Otra vez me pegó una pichingueada. Pero qué impresionante, cómo se me pone con los camiones, con las palas mecánicas esas, ¿no? Pero igual, yo quiero mandarle un saludo grande, porque yo en el fondo lo sigo apreciando. Y a su señora también, ¿eh? Como lo voy a nombrar con mucho respeto, el amigo Luisito Arrondo, un hombre bicicletero en sus tiempos, y ahí empezó a escalar y a escalar y a escalar, y ahora anda escalando el Everest, ¿sí? Claro, es impresionante. Pero no, él me volvió a retar los otros días con él. Salí adelante, ¿no? que estamos trabajando aquí. Y yo cariñosamente iba a saludarlo. Pero igual, Luisito, para vos, sumarte a uno de tiro, de repente en cuenta, pues, se te vaya, no sé qué te pasa. Se dan los calores primero.

tierra, la humedad y los fríos. Pero Luisito, te aprecio mucho, ¿eh? A vos y a tu señora, un saludo inmenso, grande. Y los temas van dedicados a ti y a todo y a tu señora. Y al perrito no, porque ese perrito me deja mal como. Y a toda la audiencia linda de Fogón Gurí Pescador, acá en la emisora, de Cana, Radio Sarandí. Y bueno, y para vos, Luisito, y todo, o a este tema, póngale nomás.

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1: Muy bien, mis amigos. Cumpliendo con las firmas comerciales, ¿verdad? ¿Usted sabía? Claro que sabía que el 28 de febrero de 1923, inauguración del monumento a Artigas en la Plaza Independencia. Este monumento, cuyo autor es el escultor italiano Ángel Zanelli, se encuentra ubicado en la Plaza Independencia de Montevideo y representa un homenaje de los orientales al máximo héroe nacional. Sobre una base de granito gris lustrado se levanta en bronce la estatua ecuestre del prócer. El monumento tiene una altura total de 17 metros y un peso de 30 toneladas, rodeando el basamiento. Un bajorrelieve representa escena del éxodo del pueblo oriental. La estatua y los bajorrelieves fueron realizados en Italia, el basamento en Uruguay. Bajo el monumento, un mausoleo conserva los restos de Artigas. Pero mirá cuánto pesa, Federico. 30 toneladas. Y ahora viste que a la carreta le cortaron la... la cola, los huellos, una guampa, y la venden, y sacan todo, la diligencia también, la picana. Pero miró, y si vamos y lo sacamos el monumento Ortiga y la cambiamos por algo, qué negocio, ¿no? 30 toneladas, qué cosa buena. Bueno, muy bien, Federico, dejémoslo ahí y vayamos a un tema más.
2: Permiso, mi capitán. Aquí tiene al prisionero. Pa' mí que el mismo mandinga no lo quiso en el infierno. Se las conoce al dedillo las picadas del Río Negro y cuasi se va la tarde persiguiendo y persiguiendo. Dice que el abuelo es blanco, el tata del mismo pelo, y así no es fácil saber pa' qué rumbo agarra el nieto. Muenta un caballo tordillo, cumple 15 pa' febrero, tiene casta de los tigres de arbolito y fraile muerto, y asina como noveno gritó, ¡abajo el gobierno! Hilero. Además sabe los chismes que nosotros no sabemos, que el 11 está acantonado en Colonia el Sacramento, que allá en el Paso Morlán se están quemando los flecos y que al cuartel de Olimar llegó refuerzo para el séptimo. Está bien. Retírese. Déjenos solo, sargento.

0: Ordene al Clarín que salga a tocar de cuello. Elija del escuadrón a 5 carabineros y que forme el personal que va a haber fusilamiento. No me agarráis, capitán. ¿Se cree que le tengo miedo? No nos van a redotar porque quede un blanco menos. Si hay que morir, moriré, que con esa ley nacemos. Y pa' un blanco como yo la vida no tiene precio. Este puñal es de Tata, el trabuco de mi abuelo. Si quieres saber la marca de ese tordillo que muento, tiene la misma inicial de un muñoz de pelo en pecho. Y ahora sí, mi capitán, cuando guste vamos viendo, pa' que lo que gaste en chumbo se lo pueda ahorrar en tiempo. Ya ve que ni pa' morir va a encontrar un blanco lerdo. Callate, mocoso el diablo. Bien me lo dijo el sargento. Lo que te suebra en coraje te anda faltando en respeto. Alcina que sos, Muñoz, y a mucha honra de serlo. ¿Qué? ¿No me va a fusilar? No, pero andate bien lejos y rápido antes que yo, un capitán del ejército, vencido por tu valor, le grite a los cuatro vientos: ¡viva la divisa blanca de los adversarios nuestros!
1: Otro temazo, señor de la Patria Oriental. Cosa linda, che. Pero que usted no sabía los símbolos nacionales. Claro que lo sabe. Un decreto del Poder Ejecutivo, fechado el 18 de febrero de 1952, establece que nuestros símbolos nacionales son por orden de jerarquía. El pabellón nacional, el escudo de armas del Estado, el himno nacional, la bandera de Artigas, la bandera de los 33 y la escarapela nacional. El pabellón nacional se creó por ley en 1828, disponiéndose que sea blanco, con 9 franjas de color azul celeste, horizontales, alternadas, dejando en el ángulo superior del lado del asta un cuadro blanco en el cual se colocaría el sol. En 1830, otra ley estableció la reforma de este pabellón, que pasaría entonces a ser el que ahora conocemos, con 4 listas azules en campo blanco. El escudo de armas del Estado fue creado por la ley 1829. A partir de 1908 tiene su aspecto actual a un óvalo dividido en 4 cuarteles y coronado por un sol que asoma. La balanza, colocada sobre esmalte azul, simboliza la igualdad y la justicia. El cerro de Montevideo, en campo de plata, simboliza la fuerza. El caballo suelto, en campo de plata, representa la libertad. El buey, sobre esmalte azul, representa la abundancia. Una rama de olivo y otra de laurel bordean el óvalo del escudo con un lazo azul celeste que la une en su base. El himno nacional fue aprobado por un decreto de 1833 y sufrió luego varias modificaciones. Su letra fue compuesta por Francisco Acuña de Figueroa. ¿Recuerdas quién fue el autor de la música? Escribe aquí su nombre. A ver ustedes quién fue, por favor. En el artículo 11 del decreto del 18 de febrero de 1952 se establece lo siguiente: la bandera de Artigas y de los 33 tendrán las mismas proporciones que la del pabellón nacional. La primera contará de 3 franjas horizontales del mismo ancho, siendo el color azul la superior e inferior y blanca la del centro. La franja expresada será atravesada diagonalmente por una de color rojo de igual ancho que las anteriores, que se extenderá de la parte superior junto al asta al ángulo inferior opuesto a la segunda. Tendrá 3 franjas también iguales, que que correrán horizontalmente, siendo la primera de color azul, la segunda blanca y la tercera punzón, llevando la segunda la inscripción de libertad o muerte. La escarapela nacional fue creada por ley en 1828. Un decreto del 15 de septiembre de 1954 establece que será en su caso los colores de la bandera nacional y la de la bandera de Artigas. La primera será de uso libre, quedando la segunda para uso exclusivo del ejército, la marina y la fuerza aérea de la República, ¿no? ¿Qué les parece? Muy bien, seguimos con un tema.

mis amigos, aquí seguimos en jueves, en vivo y en directo, Gurí Pescador, acá en la Decana Radio, Salón 10 allí nuevamente, llevándole las canciones y el trino es la guitarra. Recién escuchábamos a un amigo de tantos años que tantas veces estuvo acá con su canto, su guitarra, su talento, como es Andrés Fernández, el popular Faconudo, dedicado hace mucho tiempo por allá por Villa del Carmen. Lo escuchamos con el tema de Guanceré Aguarelo, La Tropa, también se llama La Cruz. Y bueno, y pasando un dato lindo y comentando de estos momentos que hoy pasamos. Acá tengo uno de los grandes integrantes de ese grupo que se armó. Yo feliz, contento, porque con mis 81 años, quiero agradecerle a todos ellos, quiero hacer un agradecimiento especial a todo el grupo de bomberos, de policía de Sarandí de allí, policía, como digo, bomberos, la gente del hospital, doctores, doctoras, bueno, el personal de Pocho Pereira, todo en general, que estaba allí, el público ese que yo prácticamente, como yo estaba haciendo mi papel, estaba concentrado en lo mío y no podía dar, pero el amigo va a contar lo que pasó. Para mí fue un día muy especial, porque a mí me encanta desde niño ser el payaso, porque trabajé mucho en circo, en recorrer Uruguay, en circos, en parques. Siempre haciendo reír, aunque sea que se ríen de mí. Yo sé muchas veces, no se ríen de mis chistes, se ríen de mí, pero no importa, yo logrando una mueca de risa en una cara, con eso puedo dormir tranquilo, se lo juro. Y cuando me comentaron de hacer esto, pensé primero, ¿estaré bien hacer esto? Porque le voy a decir con todo respeto a los que les gusta en la noche de Halloween, algo así. No, eso no me gusta porque es como burlar a la muerte. Y la muerte a lo largo se burla de todos los que la tratan de imitar a hacer cosas, ¿no? Eso no. Entonces yo pensé primero, ¿acepto o no? Y dije, bueno, le voy a pedir como le pedí anoche, hoy cuando venate a mi Padre Celestial, respeto a aquellos que no creen, porque todos tienen libre albedrío de elegir la vida. Le digo, Padre, ¿podré hacerlo? Yo no lo hago para burlarme de la muerte, porque la muerte no es más seguro que hay. Pero me parece que lo que se va a hacer es algo, no digo bonito porque bonito un acto de esto que se hable de muerte, accidente, no tiene nada de bonito, pero sí de cultura, voy a decir. Y cómo, habiendo un grupo que se encargue con tanto amor y cariño a decirle con este acto a esos jóvenes que andan peligrando su vida todos los días, como lo vemos por la calle, en una rueda sola, por las avenidas, por todos lados, no son pistas aéreas. Y ahí andan ellos, aún los niños, y los que no son niños, bicicleta en una rueda. No, eso no es, las motos son para andar en dos ruedas. Y esto era un, así como enseñarles que no pueden andar. Yo sé, estoy seguro, que esto que hoy con el amor del mundo hicimos todo, es como hacerle cosquillas en los pies a esa juventud, porque lo van a seguir haciendo. Y me hago responsable de lo que digo. El gobierno de Durazno, de Sarandí, el que sea, tiene que ponerse duro. Esas motos que andan por las calles, sacarlas inmediatamente y por un año, esto lo digo yo, me hago responsable de lo que digo, y no se retiran. Y si en ese tiempo andan de vuelta, también se van todas, pierden para siempre la libreta. Y esos niños que no son niños en la bicicleta, que andan en las ruedas, porque ya están haciendo lo que hacen los grandes, también esa bicicleta se va a la chatarra. Entonces todo se termina. Es la manera, esto le vuelvo a repetir, que yo me hago cargo de lo que digo, ¿no? Pero también tengo la esperanza que algún padre, alguna persona de edad, le diga, muchachos, no pueden hacer eso con las motos, no pueden hacer eso con los coches. ¿Vieron en ese simulacro de accidentes, de tránsito, lo que pasa? Muertes de ustedes, de alguien, y el dolor que dejan a sus padres, en sus hermanos y todo. Piensen un poquito. Eso es lo que yo dije. Y mi padre, Dios me permitió hacer lo que hice y dejé lo poco nada que sé puesto en eso. Mientras estaba allí, yo no podía mirar porque estaba haciendo la parte del muerto. Pero decía, Padre,
permítamelo hacer. Yo no estoy jugando con la muerte. Permítamelo. Y si usted ve que me equivoqué, el único juez que puede condenarme, usted. Pero aquí estoy. Bueno, dejemos un poquito esto, que mi parte, y ahora sí, voy a agradecer a este señor que en todo momento estuvo con nosotros, que después vamos a comentar de los maquillajes y todo, ahí en Utu, estuvo en el lugar de los hechos, vamos a decir, ¿no? Simulacro, pero hecho.

0: Desde el municipio se me ocurrió una idea que se la planteé al alcalde, y el alcalde Pocho Pereira nos dio totalmente su respaldo, su aval y la libertad de trabajarlo tranquilamente nosotros. Y bueno, me junté junto con Freddy Huertas también para hacer las distintas coordinaciones, que eran los dos que estábamos a cargo. Y bueno, en ese sentido, la idea era generar un simulacro de accidente de tránsito en la vía pública donde involucrara mínimo 4 personas, pero era un simulacro de concientización para la población.
1: Exacto.
0: O sea, lo que se recreó fue una escena diaria que se puede dar en cualquier parte del país, producto de las imprudencias que se dan en Sarandí, en Durazno, en todo el país. O sea, no hay un punto del país que no esté expuesto a esto. Bueno, en ese sentido, tuvimos que tener ciertos colaboradores, como fue tu persona, quienes actuaron como parte del incidente también, ¿no? Quiero dar un agradecimiento enorme a Freddy, que me dio una mano, a Pocho, como ya lo dije. Quiero agradecer al hospital de Sarandí del Chí, a la doctora, que tuvimos muy buena recepción desde el primer momento que llegamos con ella. También a Camedur, el doctor Anuar Martínez también nos recibió y nos abrió las puertas desde el primer momento, como también lo hizo Bombero y Jefatura de Policía. También estuvimos en UTU, porque nos enteramos que en UTU hay un quinto año de maquillaje, que los invitamos a participar también para maquillar a quienes iban a ser los principales protagonistas del suceso. Y la verdad que este grupo de maquilladoras con su profesora, y tú lo pudiste ver,
1: sí.
0: Me sacó la galera por ellas, porque el trabajo que hicieron superaron ampliamente las expectativas que yo tenía. La verdad que sí. Así que bueno, unas felicitaciones para ella. Eso es en lo que refiere a la parte organizativa, ¿no? Y bueno, y después pasamos a lo que es el hecho en sí, que era concientizar a la población. Y por eso invitamos escuelas, liceos que tuvieran sobre la plaza para que vieran, independientemente de que el municipio en todo este mes de mayo, amarillo, mes de prevención de accidentes de tránsito, ya ha estado trabajando con las escuelas, impartiendo charlas,
1: claro,
0: conjuntamente con los inspectores de tránsito. Bien. Bueno, en ese sentido, tenemos otras actividades para continuar de aquí en más.
1: Muy bueno.
0: Porque no termina, esto no termina hoy, esto continúa. Esto sí es este simulacro era un cierre de lo que eran las actividades de Mayo Amarillo. Y hoy, en la conferencia de prensa que dimos después, por parte de bomberos, me informan, que yo no lo sabía, que fue el único simulacro de accidente vial en la vía pública en el mes de mayo de todo el país. O sea que Sarandí está despegado en lo que tiene que ver a prevenciones, ¿no? Que eso, bueno, para mí es, como para todos los que estuvieron involucrados, esa es una gran noticia. Bien. Después, en lo que es el simulacro en sí, yo que estaba como un espectador más, porque si bien fui prácticamente el organizador, era un espectador más al momento de ello. Quiero decir que se cronometraron unos tiempos de respuesta muy buenos. O sea que habían 4 personas involucradas en este simulacro, una de ellas pierde la vida.

0: vida. Las otras tres personas eran trasladadas a centros de salud. Una de estas tres personas quedó atrapada dentro del auto y tuvo que venir bomberos para extraerla con vida de dentro del coche. Y bueno, y en ese sentido, desde que se produce la llamada al 911, que 911 coordina con jefatura, que jefatura llega, que se coordina con las otras entidades públicas que asistieron y privadas, ¿no? Desde ese momento hasta que retiraron al último implicado con vida para llevarlo hasta el centro hospitalario, se cronometraron 13 minutos 30. Bien. Téngase en cuenta que hubo una ambulancia que hizo dos viajes. Bien. O sea, los tiempos de respuesta fueron muy buenos, independientemente de que las distancias también ayudan, ni que hablar, pero para llegar al hospital y desde donde estábamos y con un tránsito abierto, la gran mayoría, ¿no? Del pueblo, para mí es un guarismo buenísimo, ¿bien? Como te lo comentaba fuera de micrófonos, sí. Yo hace más de un año que me radiqué aquí, yo era de Durazno, yo nací en Ruta 5 y Morquio, y yo nací con los accidentes de tránsito, ¿tá? Yo sé lo que es un accidente de tránsito, más que muchos, porque los convivía a diario, ¿bien? Y sí, la adrenalina del momento del accidente, que la policía no llega, que la ambulancia no viene, que el bombero se demora, sí, son tiempos que parecen hacerse largos, pero son tiempos muy cortos. La respuesta de ello está, ni que hablar. Y bueno, de mi parte, como te lo dije, agradecer a todos los que estuvieron involucrados, instituciones públicas, privadas, estudiantes, todos los que estuvieron implicados. Agradecer también al director de obras de Durazno, José Luis Morena, quien nos proporcionó el traslado del vehículo que conseguimos, porque ese vehículo que se utilizó viene de Durazno, de una chatarrera, ¿tá? Y él nos proporcionó el traslado. En el momento que yo lo llamé, él estuvo totalmente a la orden, no pudo asistir hoy, porque el intendente hoy tenía una exposición en la Junta Departamental junto con los directores, y bueno, no pudieron asistir, pero se les cursó invitación para que asistieran, pero bueno, ya tenían otra actividad. Pero bien, resumiendo, muy positivo, independientemente de lo que te puedo decir, que estuve mirando algo en las redes ahí, siempre alguna crítica hay.
1: Sí,
0: primero que nada, las críticas son constructivas, ¿tá? Las tomo como eso, simplemente, pero para hablar o emitir una opinión, primero hay que interiorizarse del tema, ¿bien? Y ver los por qué, porque esto no es un antojo de uno o de otro, hay un por qué, hay una situación. ¿Tá? Esa es la realidad. Y bueno, en ese sentido continuamos trabajando, y continuamos trabajando junto con el personal policial en los controles que hacemos en lo que es la vía urbana acá, de la ciudad de Sarandí del Yí, dando nuestro apoyo y tratando de sumar de la mejor manera posible.
1: Claro, para mí, digo que no fue hermoso porque era una cosa muy seria, pero sí, muy... muy llamativa para el público, y cosas que están pasando todos los días al hacer esto, ¿no? Yo soy franco, yo me enteré esto ayer de tarde, cuando un papelito en casa hay, dice la señora Elcira Cabrera, me dice, tienes que venir urgente a casa. Pues, ¿qué pasó? Pues fue ayer. Lo único que yo sabía, que iba a venir la policía, como todo lo que tú dijiste ya está dicho, ¿no? Y todo eso. Y que yo tenía que estar en el suelo. Yo me llevaron así, yo no sabía nada, quedó en eso.
0: Sí,
1: ahora yo dejé el alma tratando de hacer lo que la mente me decía.
0: Las representaciones independientemente del maquillaje que tenía cada actor, las representaciones fueron prácticamente reales. Fueron prácticamente reales. Ese fue un saludito que me quedó pendiente. El de Elcira. A Elcira, que la convocamos también a ella por el tema del teatro, que no sabía que ella vinculaba con eso. Ya te lo digo, yo hace un año más o menos que estoy acá, estoy conociendo todo el entorno. Y bueno, la convocamos a Elcira y ella, encantada de la vida, ¿no? Claro, también nos apoyó y bueno, hoy está con un quebranto de salud.
1: Sí, la vida medio ronquita.
0: Es la moda de la enfermedad del momento. Así que bueno, para Elcira, muchas gracias, un gran saludo, un abrazo apretado y bueno, y que se mejore pronto también.
1: Bueno, bien, muy, muy ajustadas tus palabras, tu forma de expresarte, con la verdad de lo que pasó en la tarde de este jueves, ahí en Sosa Bernadette, y allí estarán.
0: Exactamente.
1: Perfecto, bueno, y quería agradecer, como tú dijiste, dijiste, porque creo que yo unos cuantos años más que tú, por eso te falto el respeto, no te lo falto, sino te doy que tengo 81 años, yo llevo un montón de años, por ese lado.
0: Mucho carnaval.
1: Mucho carnaval. Bueno, entonces decir a todos, como ya tú dijiste, el agradecimiento infinito, pero quiero un agradecimiento infinito justamente a Elcira Cabrera, que hace muchos años ella me convocó. Como sabía que yo en aquellos tiempos los circos, cuando los circos hacían teatro, yo trabajé mucho en esas cosas, ¿no? Y ella me hizo un... El Chavo hizo. Y en ese momento yo era Girafale, el profesor Girafale. Y anduvimos en la escuela y en un montón de lugares, después hizo otro más. Y ella sabía. Y era la única que se acordaba que yo hacía cosas de esas. Por eso, decir inmenso abrazo a tu esposo por esta convocatoria tan hermosa que pude estar nuevamente. Y bueno, el caso de César Pereira, el Pocho, bueno, hace mucho nos conocemos, vecino del barrio, que está siempre haciendo algo por el pueblo. El caso de Freddy Huerta, un gran amigo, un hombre que siempre va a mi casa, yo allí a la cultura, y todo seguirá. Y bueno, y también una algo aparte para justamente los maquilladores. Un trabajo impresionante. Prácticamente a una hora de ir maquillándome. Mirá que soy feo. Y me dejaron más feo. Ahí me dejaron muerto, ¿no? Pero ahora vamos a ponerle una jocosa. Una jocosa en la realidad. Esto que todo serio. Todo serio. ¿Vos sabés que si la muerte es así? ¡Qué hermosa es! ¿Vos sabés lo que tal con 18 chicas ahí? Una agarra la mano, la otra me pintaba, me agarraba y... ¡Ah, oh, qué lindo la muerte así, ¿no?
0: Muchos mimos y acompañamiento.
1: Ah, acompañado, muchos mimos. No. Brillante todo, y bueno, tú recién decías que esto es el comienzo de lo que se va a enseñar. Bueno, en lo poquito que sé, estoy a las órdenes, lo que me precisen, hacer una cosa u otra, y puedo, que me da la fuerza todavía, estoy a las órdenes, esto es lo que ustedes quieren hacer, porque ya digo, me encanta lo cómico, pero hoy había que hacer algo en serio, y creo que para mí, lo mío era eso y tenía que hacerlo con el alma, y lo hice con el alma. Y tú, que estuviste allá en los maquillajes, después cuando estabas allí en la plaza, y hoy tenés la amabilidad de venir a este pequeño programa Gurí Pescador, que lleva 24 años. Yo te agradezco de todo corazón y te invito para martes y jueves. No es necesario que te invite. Venga cuando quiera, compañero, ¿eh?
0: Muchas gracias.
1: Bueno, y bueno, capaz que quedó algo en el tintero, expréselo.
0: ¿Cómo no? No, simplemente eso, digo. Transmitir a todos los oyentes la prevención. Bien. Todos tenemos que ser cautos al momento de estar sobre un ciclomotor. O al momento de estar en la vía pública en sí, no es preciso estar sobre un ciclomotor, sobre un vehículo, sobre una bicicleta o cruzando la cebra. Digo, todos tenemos que ser cautos. Porque un incidente de esos, un accidente, son fracciones de segundo que después traen problemas a lo largo. ¿no? Problemas de salud para quienes quedan con vida.
1: Perdón. Y en la muerte de la persona, el dolor de los padres, de la familia, terrible, porque esa muchachada hay que enseñarle, ya se empezó, a que estas cosas no se pueden hacer. Trae mucho dolor. Ellos, está, como se han matado en auto, en moto, y no sé cómo será, se van. Y la familia, destrozada.
0: Claro,
1: queda, ¿no?
0: Claro, a veces hay situaciones infortuitas, ¿no?
1: Ah, no, hay.
0: Ni que hablar. Que nadie las busca tampoco.
1: No, sí.
0: Hay unas que los provocamos nosotros mismos por nuestra imprudencia.
1: Todavía lo vemos, los muchachos.
0: Y bueno, hay que apuntar a todo.
1: ¿Cómo no?
0: Porque esto es sencillo. Acá se cuidan entre todos.
1: Sí.
0: No hay uno que cuida a otro. Se cuidan entre todos.
1: No, y como tú dijiste, que lo viste muy serio, que la gente se enfrascó, voy a decir, no sé la palabra exacta, en el ver qué pasaba. Yo también sentí un alivio en mi pecho cuando volví para atrás, quien me llevaba, y el aplauso de toda aquella gente, de la escuela y todo.
0: No,
1: fue un bálsamo de un mimo al corazón que sentí también por
0: hacer
1: esto.
0: O sea, se recibió una receptividad muy buena.
1: Sí. Mira, y otra cosa, cuando me llamaron, para hablar, como tú hablaste allí, se expresaron, pero también una emoción inmensa porque yo no esperaba esto y la medalla. A ver, tú que la lees mejor.
0: Bueno, sí, el municipio hoy, esto lo sacamos junto con Freddy,
1: sí.
0: ¿Está? En la mañana, hoy.
1: Sí.
0: ¿Qué podemos hacer de diferente? Somos los organizadores,
1: sí.
0: ¿No? Bueno, se le ocurrió a Freddy y lo apoyé en la idea,
1: sí.
0: ¿No? De presentar al menos a los integrantes, vamos a decir, que hicieron el teatro, ¿no?
1: Sí.
0: Y a las instituciones, tanto pública como privada, emitirles un certificado de participación en el siniestro de tránsito, en el primer simulacro de siniestro de tránsito de Sarandí del Yí y el único del país en el 2026. Bien.
1: Tú decías que había sido recibido
0: valor.
1: Muy bien en otros lugares.
0: Sí, totalmente. Ya hemos tenido unas repercusiones de otros lugares, de otros puntos del país, donde nos han felicitado. Bueno, ahora todos quieren el video. Porque vamos a ser bien claros.
1: Yo lo quiero, el video todo.
0: Se hizo un simulacro, se filmó todo y bueno, se va a hacer una. O sea, el municipio de Sarandí del Yí va a hacer una producción interna con un videotape.
1: Sí.
0: Que la idea es ese video concientizar y bueno, y quienes quieran hacer uso de ese video como educativo, se estaría proporcionando también.
1: Muy bueno.
0: Y eso es parte. Y bueno, y esto que te entregamos aquí es un certificado de asistencia que se entregó a las instituciones públicas y privadas que participaron, como a todos los actores y al equipo de maquillaje que también trabajó muy duro para dejarlos muy bonitos,
1: si
0: se puede decir.
1: Porque dejarme bonito a mí como quedé no es nada fácil.
0: Pero bueno, esto es un agasajo para quienes se lo merecieron.
1: Claro que sí.
0: No es más.
1: Igual que la medalla, los 150
0: años. Igual que la medalla conmemorativa de los 150 años de Sarandí del Yí, que en todos los eventos de este año se está otorgando.
1: Bueno, yo capaz que el Padre me quiere llevar, ¿no? El Padre Dios. Porque vengo de diciembre arrasando. En diciembre me retiré los 150 en el carro de Mingo Ortiz. Precioso carro con la gente, todo ahí, bueno, fue impresionante todo. Después fue la entrega del Parque Wander. Precioso, como carnavalero el último, porque soy el último de aquellos tiempos, ¿no? Hermoso. Después todos los años voy a Raigón, San José.
0: Sí.
1: Bueno, y gané el primer premio de cómico allá también. Y después siguió todo esto. Ahora sin querer me aparece esto. ¿Qué pasa? El Padre me está buscando que vaya para allá con todo esto.
0: Señas de que siempre se te tiene presente.
1: Muchísimas
0: siempre
1: gracias.
0: Siempre el pueblo cuenta contigo, digo, si sos quiere. Un referente del pueblo, ¿no? Sos de las personas más referentes que puede tener el pueblo, junto con otras más. O sea, es un grupo selecto, ese grupo de referentes, ¿no? Sí, ¿cuál estás integrando tú? Y bueno, eso también hay que valorarlo, ¿no?
1: ¿Cómo no? En el fondo del alma, eso es impresionante todo.
0: Y bueno, la idea de esto es eso, valorar a quienes están hoy con nosotros.
1: Muchísimas gracias. Yo ya te digo, para lo que me precisen, llámenme, que Dios Padre me dé salud. Todavía me encuentro, pasan muchas cosas bien, estoy a sus gratas órdenes porque me encanta hacer esto, tanto en la parte cómica como esto que fue muy profundo y muy ilustrativo, no sé si la palabra, para aquellos que si quieren aprender algo, están ustedes para eso.
0: Sí, sí, ni que hablar. Bueno, desde aquí te puedo decir que estamos a la orden para lo que sea y, bueno, y en todo momento. Bueno, y muchas gracias
1: por ahora sí ya nos vamos a retirar porque estamos pasaditos. Gracias Federico, a la señora que nos permitió, pero un momento muy lindo, ¿no? Quiero esto que recién me dijo para Rosana y Naira que están escuchando desde Casupá. Qué lindo Casupá, la tierra del Chacho Ramos, mi gran amigo el Chacho Ramos, que jugó en mi cuadro Estrella Roja. Y grandes brazos cuando viene a Sarandí con el querido Chacho Ramos. Así que esta gente, Rosana y Naira, gracias. Y estamos martes y jueves por acá. Querido hermano, ahora sí, con otras palabritas, nos retiramos hasta el próximo martes, que el Padre nos permita. Nos despedimos de todo el público.
0: Bueno, nos despedimos del público que nos está escuchando. Bueno, muchísimas gracias nuevamente a ti por invitarme a la radio, a esta casa, por recibirme.
1: Estás invitado siempre.
0: Muchísimas gracias. Ya va a haber más oportunidades, con gusto. Así que bueno, hasta pronto y que pasen bien.
1: Amigos y amigas, que tengan muy buenos sueños, un mejor despertar. No olviden que siempre hay un mañana mejor. Desde el alma loco Jesús, o con sus divagues, con su locura, los quiere, los aprecia a todos iguales. Yo no tengo enemigo en esta vida, todos son amigos. Por eso hasta el último día que el Padre me dé vida, estaré con ustedes, con el alma y el corazón. Claro que sí, Dios mediante. Nos vemos el próximo martes. Gracias.

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1: De la caña de azúcar y el acto conmemorativo del aniversario de Alcoholes del Uruguay, ALUR, en su cumpleaños número 20.
2: Hace 20 años, en este mismo rincón del norte, el Estado uruguayo tomó una decisión. No fue una decisión fácil, ni una decisión cómoda, fue una decisión de fondo. De esas que se toman con el corazón en la mano y mirando a la gente de los ojos. Hace 20 años nació ALUR, con ALUR, dicho sin exageración, un renacimiento de esta zona del país. Conviene que no nos olvidemos de dónde venimos, porque la memoria también es una forma de justicia. Veníamos de una situación particular donde estábamos en una región con señales preocupantes, casi de desaparición. La caña se había caído, el área plantada se había desplomado y con ella se caía todo lo demás. Cerraban los comercios, no había aportes, no había trabajo. Se veía poco futuro. A la Bella Unión la habíamos dado por perdida y a su gente también. ¿Saben por qué la habíamos dado por perdida? Porque algunos de nosotros, desde algún lugar de la capital quizá, habíamos sacado cuentas y habíamos sacado la conclusión de que era bastante más barato traer el azúcar de afuera que producir. Esa cuenta tenía un problema, no contaba a la gente. Un país no se construye preguntándose solamente qué es lo más barato. Un país se construye preguntándose ¿qué clase de país queremos ser? Y el Uruguay respondió a esa pregunta con hechos. Dijimos, primero la producción y la gente, después la distribución. Dijimos algo que en algunos casos, para alguna gente quizás fuera una provocación, pero el tiempo nos dio la razón. Vale más subsidiar el trabajo que subsidiar la pobreza. Porque el trabajo no es solamente un salario, el trabajo es dignidad,

0: en alto. Es un gurí, un niño que ve a su padre, a su madre, al trabajo y que aprende que la vida, en la vida se avanza trabajando. Hoy, 20 años después, miremos alrededor. Esta cadena de la caña le da trabajo de manera directa a miles de familias, productores, cortadores, trabajadores de la industria y de los servicios.
1: Declaraciones del presidente de la República, Yamandú Orsi.
2: El propio Orsi, junto a diversas autoridades, participaron en la localidad artiguense de Yacaré de la presentación oficial del equipo de salud rural de Bernabé Rivera en el marco de la estrategia de fortalecimiento del primer nivel de atención impulsada por ACE para zonas rurales del país.
1: En la actividad, el presidente del organismo estatal, Álvaro Danza, destacó el equipo profesional que va a trabajar en el lugar, así como a las diversas instituciones oficiales que apoyaron la instalación de la policlínica.
3: También quiero agradecer a los profesionales que se radican acá. Tenemos a Juan Sebastián, que como dijo Fracti, se viene de Pocitos Artigas porque tiene corazón artiguense. Tenemos a la licenciada Mayra Mendoza, que es de Rivera, pero se vino a radicar acá. Y tenemos al auxiliar de enfermería, Flavia Ferreira, que es de Artigas, ella sí es artiguense, pero se vinieron a radicar acá, a instalarse en esta localidad, con el corazón, con sus familias, con el esfuerzo que eso significa, y eso hay que reconocerlo, celebrarlo y realmente aplaudirlo de corazón, porque es un gesto de humanismo que no hace más que prestigiar a las profesiones de la salud, que son profesiones de servicio y de vínculo con la gente. Tenemos colaboración, la Intendencia Municipal de Artigas es la propietaria de este terreno, hizo esta reforma. El chofer de la ambulancia es de la Intendencia Municipal de Artigas. La Intendencia Municipal de Artigas nos va a apoyar para hacer la reforma de la reforma del hospital de la unidad neonatal, como ya dijimos, que es una cosa que hemos cambiado la carátula y que va a convertirse en unidad neonatal. Es decir, que esa alianza estratégica se ve acá, se ve en Tacuarembó cuando estuvimos con Esquerra, se ve en Paysandú, en fin, podría poner muchos ejemplos de intendencias que ponen por delante los problemas de la gente y no por delante sus redes sociales o sus ansias de protagonismo. Así que acá vinimos con el corazón abierto a inaugurar esto, que es el esfuerzo de todos, de ACE, del Gobierno Nacional, del Parlamento que nos dio la plata en la rendición de cuentas, de la Intendencia y de muchísimos otros actores.
1: Eran declaraciones de Álvaro Danza.
2: El gobierno avanza en la negociación con la empresa HIF para la instalación de una planta de hidrógeno verde en Paysandú.
1: La ministra de Industria, Fernanda Cardona, afirmó que el trato es muy fluido y se trata de definir quiénes realizarán las obras de las redes y quién será el propietario de las mismas.
2: Agregó que buscan además generar un conocimiento en el manejo del hidrógeno verde para el país.
1: Luego de la firma del memorando de entendimiento, la empresa deberá definir si realiza o no la inversión antes de fin de año.
4: Estamos en un precio que UTE ha planteado, la empresa lo está mirando, es decir, vienen en un trato muy fluido, les diría, y muy cerca de lo que se empezó a conversar cuando arrancamos la conversación, porque acuérdense que lo que está trabajando con UTE también, no solo el precio de la energía, sino también quién hace la obra de las redes, para quién queda la propiedad de las redes, y cuál es el conocimiento que va a dejar para Uruguay este proyecto. Este gobierno está preguntándole a la empresa, y la empresa fue en eso, recibió nuestra preocupación. Bueno, ¿qué otro conocimiento dejamos de hidrógeno en el Uruguay para que la gente sepa trabajar en hidrógeno? Y eso también la empresa lo recibió. Así que el MOU, el memorándum de entendimiento, lo firmamos en diciembre. En marzo íbamos a tener alguna novedad. Nos dimos el plazo hasta fines de mayo, como decías tú, estos primeros días de junio. Y después la empresa, con el cierre que tengamos a nivel gubernamental, tendrá el tiempo hasta diciembre para resolver si va a ser la inversión o no.
1: Declaraciones de Fernanda Cardona.
2: OCE y la Intendencia de Rivera cofinanciarán obras de saneamiento en el departamento que darán servicio a más de 5.000 personas.
1: El presidente de la estatal, Pablo Ferreri, destacó la disposición del intendente Richard Sander para trabajar en conjunto en pos de la población riverense.
2: Comentó también que la inversión supera los 10 millones de dólares y que realizarán en barrios que no eran parte del plan original, sino que fueron seleccionados por la información que fue brindada por la propia intendencia.
5: Quisiera destacar que en muchos departamentos estamos anunciando obras que se hacen por parte de OCE, se harán por parte de OCE, en coordinación y definiendo detalles con las intendencias, pero particularmente en el caso de Rivera, esta no es una obra de OCE. solamente. Esta es una obra en conjunto de la Intendencia de Rivera y de OCE. La estamos trabajando de esa manera, la estamos definiendo en conjunto y además la vamos a financiar en conjunto. O sea, la Intendencia de Rivera va a cofinanciar estas obras que vamos a hacer. Nosotros pusimos esta posibilidad de arriba de la mesa para todas las intendencias del país, obviamente, lo hicimos con Canelones y desde el primer momento que nos juntamos con Richard, todo el directorio que nos juntamos con Richard y su equipo, estuvo a la disposición de trabajar en conjunto, de llevar esto adelante, en lo que yo creo que es hacer política con mayúsculas, ¿no? Acá no hay tironeo ni de partidos, ni de sectores, ni de un organismo, ni del otro, sino que había un bien común, que era poder hacer la mayor cantidad posible de saneamiento en Rivera. Y en eso estamos. Llegamos, trabajamos en conjunto, estamos hablando de una inversión que va a superar largamente los 10 millones de dólares, puede estar cercana a los 13 millones de dólares. Estamos definiendo detalles para llegar al diseño final de lo que vamos a estar haciendo, pero en definitiva vamos a estar aumentando la cobertura de saneamiento para aproximadamente unas 5.500, 6.000 personas en la ciudad de Rivera. Y es una cifra importante. Vamos a estar haciendo obras en los barrios Lagunón, Rotonda Cuello, Magisterial, Los Indios, La Virgencista, Insauti y Covinterna. Nosotros, en el plan original que teníamos de saneamiento, no eran exactamente estas zonas, y trabajando en conjunto y con lo que la Intendencia entendía, que es obviamente que tiene la mejor información territorial y local, redefinimos y llegamos a este diseño que les estamos comentando, que abarca estos barrios.
1: Eran declaraciones de Pablo Ferreri.
2: Por su parte, el intendente Sander celebró el acuerdo generado con OCE y destacó el esfuerzo que realizará la comuna sobre un tema que no es de su correspondencia.
6: El trabajo en conjunto de la OCE con la Intendencia Departamental, un esfuerzo enorme que va a hacer la Intendencia, era un tema que no nos corresponde, pero que estamos convencidos que si queremos avanzar, sobre todo en Rivera, que tenemos el acuífero Guaraní abajo, que tenemos que conservarlo y preservarlo, era muy importante esta definición. Entonces vamos a hacer con recursos de todos los riverenses y bueno, un trabajo que tú estuviste nombrando algunos barrios, y la idea nuestra es empezar por el barrio La Raja, ahí incluía Insauti, está cerquita de Insauti, el otro lado de Insauti, sería La Raja con Covinterna, toda esa parte que está el hogar Santa Fe y que tenemos hoy el Parque Valle, los vecinos de La Raja que están allí frente al Melancía, y un Parque Valle que todos los días está creciendo más, que ahora va a llevar toda una parte de vestuarios con baños y que también tenemos que conectarlos. Y bueno, mientras vamos caminando y vamos avanzando, aparecen algunas posibilidades también allí entre Mandubí y todo el tema de Santa Isabel, con la posibilidad de un emprendimiento privado que tenemos allí en la zona y que hace un par de días nos presentaron el proyecto, y después lo vamos a traerle a María, que está por acá, también le agradecemos, que va a ser la parte del diseño, lo hace OCE, todos los proyectos, y bueno, pues vamos a ver si vamos a licitar, si vamos a, posiblemente licitemos muchas de estas obras, algunas también las vamos a hacer por parte de concursiones municipales, aprovechando que tenemos mano de obra, que tenemos retros, que tenemos experiencia, y que ahora estamos trabajando espectacularmente en una obra sensacional, que son las pluviales de Ventura Pires, que nos veía embarrados a todos los grises de OCE, allí en la calle Ventura Pires y Rodó, porque bueno, estamos cambiando saneamiento, cambiando cañería de agua, tenemos una pluvial enorme, que son unos canales de 2,5 metros por 1,20 de altura, por donde va a salir todo el agua del viejo y querido barrio La Humedad. Y bueno, son estas cosas lindas, Pablo, yo la verdad que me alegro mucho de poder reencontrarnos y poder caminar en conjunto, porque son las cosas que está bueno poder anunciar entre el gobierno nacional, entre las intendencias departamentales, sin importar el color político, pero sí preocupado por el tema de la gente.
1: Eran declaraciones del intendente de Rivera, Richard Sander.
2: Hay incertidumbre entre los trabajadores afrales de la intendencia de La Valleja, ya que aún no saben el número total de quienes van a perder su empleo. Esto por decisión del jefe comunal, Daniel Ximénez.
1: Desde ADEOM La Valleja indicaron que en la anterior administración ingresaron un número elevado de trabajadores afrales previo a las elecciones. Al cambiar el gobierno, las autoridades comunales decidieron no renovar el contrato a 300 empleados.
2: Sergio Charquero, presidente de ADEOM La Valleja, dijo a Radio Monte Carlo y Cori que se pidió que no se dejara sin trabajo a mujeres con hijos ni a discapacitados, lo que fue aceptado por la intendencia minuana.
1: Charquero fue crítico con la administración de Ximénez y dijo que el gremio no tomará ninguna determinación hasta no saber la cifra definitiva.
7: Lo primero que tenemos que saber antes de ir a una asamblea es cuántos son los cesados en realidad, ¿no? Porque si el intendente no lo sabe, no puede imaginar que nosotros mucho menos, ¿no? La administración ha salido a la prensa y lo único que ha hecho es echarle más. Ya bajamos de 300 a 150, ahora son 120 y mañana pueden ser 60. No, el número es alto, hasta que no nos den el número exacto no podemos tomar ninguna decisión, ¿no? El intendente tiene 300 para sacar, porque él dice que son 300, pero hoy ya salió y se desmintió, no dijo que era 300. Si sacamos todas las madres con hijos a cargo, esperamos bajar mucho ese número, ¿no? Lo primero que tenemos que hacer es saber cuántos son los despidos. O sea, que no es un despido, no te renueve el contrato, que es más o menos lo mismo. La intendencia se ve que lo que hizo, al que pusieron a hacer eso, era... No te voy a decir lo que te tengo que decir de él, porque un incapaz pusieron a hacer ese trabajo. Nadie en su conocimiento puede hacer las cosas tan mal. El arreglo que hay ahora, que no van a decir el número, que hoy volvimos a tener una reunión con ellos y no lo saben todavía, pero madres con hijos a cargo no se saca. Y los compañeros que tienen alguna capacidad diferente, alguna cosa esa, alguna enfermedad, ahora que sean probables, tampoco quedan todos trabajando. Entonces, de los 300 ya se estaría bajando un número considerable. Si tú me lo preguntas ahora, no sé.
1: Escuchábamos declaraciones de Sergio Charquero.
2: La Asociación de Fiscales del Uruguay advierte por falta de seguridad y reclama más recursos.
1: La presidenta de la gremial, María Claudia González, afirmó que la institución continúa trabajando en las mismas condiciones de seguridad tras el atentado contra la fiscal de corte, Mónica Ferrero.
2: La fiscal también señaló en diálogo con Radio Monte Carlo y Cori que la preocupación por las condiciones de trabajo lleva a muchos funcionarios a retirarse apenas cumplen la edad para jubilarse.
8: Fuimos a manifestar que, ya nosotros venimos trabajando con un presupuesto que no es acorde, y en algunas situaciones que se plantean, peor aún el panorama, ¿no?
9: Justamente en esa falta de recursos que usted menciona, también reclamaban la necesidad de más personal dentro de la fiscalía, ¿no?
8: La verdad que hace mucho tiempo, incluso nosotros como asociación, presupuesto sí, presupuesto también, nos hemos presentado en el Parlamento, en la Comisión, a decir que necesitamos más fiscales, eso es indudable. La cantidad de trabajo que hay, lo que está mandando es que necesitamos personal calificado y también personal administrativo, pero en el caso nuestro yo defiendo el trabajo de mis colegas y tengo que velar por las condiciones de trabajo de mis colegas, por las mías también. Y bueno, las condiciones serán mejores si hay más gente que nos colabore en la tarea, y además también el servicio será mucho mejor, ¿no?
1: Declaraciones de la presidenta de la Asociación de Magistrados Fiscales del Uruguay, María Claudia González.
2: Una activista trans denunció ataques con piedras y amenazas de muerte en San Carlos.
1: Sandra Val comenzó a denunciar estos hechos ante la justicia en agosto del año pasado, por lo cual reclama que se le asigne una carpeta a su caso.
2: Informó en diálogo con Radio Monte Carlo y Cori que se trata de una banda de menores de edad que la agreden de forma verbal y teme por su integridad física.
10: Primera denuncia en la cuarentena agosto del año pasado. En realidad son como un grupito de menores de edad y mayores. Acá hay como una especie de banda piraña, como se dice ahora, que son como un grupito de nenes que salen a vandalizar. O sea, este grupo que me viene acosando a mí, sobre todo estas últimas semanas, han dañado autos, han rompido una vidriera, robaron un negocio, todo eso está en investigación. El ataque hacia mí no es por ser activista, es por ser una persona trans. Yo vivo en San Carlos, soy una persona que tiene 52 años, soy una persona reconocida por los años, por vivir acá, y sí, también por ser activista, ¿verdad? Entonces el tema es que yo vivía con mi papá, que mi papá era una persona muy conocida porque era el que tenía la comisaría del barrio, y son políticos de una familia de izquierda muy reconocida también en la ciudad de San Carlos. Entonces, mi papá murió en agosto. Cuando mi papá murió, todo el mundo sabía que yo quedé viviendo sola, ¿no? Entonces ahí los ataques se empezaron a ser más constantes. Al principio me tiraban huevos, me dejaban mugre en la entrada de la casa, y así fue avanzando, desde gritarte en la calle. Bueno, en las últimas semanas se volvió absolutamente descontrolado, al punto de apedrearme la casa, romperme cortinas, los vidrios. Y bueno, ya fue escalando hasta que ya estoy recibiendo amenazas de muerte, al decir, por ejemplo, de que una noche 4:45 de la mañana, yo estaba mirando televisión porque esa noche había sufrido un ataque muy importante, entonces no estaba durmiendo y estaba en el living, porque yo me mudé al living de mi casa ahora, porque el cuarto está en el fondo, entonces estoy viviendo en el living, porque cuando me atacan y me cae la primera piedra, yo salgo afuera, salgo al frente de mi casa a gritar para que esta gente se vaya, ¿verdad? Y ahí empezaron a subir más al hecho de que no puedo salir afuera porque esta banda me encuentra y me empieza a gritar y me dice, PUTO, metete para adentro, te vamos a matar, todo así.
1: Eran declaraciones de Sandra Ball y compartimos una información que surge de último momento, porque el presidente de la República, Yamandú Orsi, se acaba de expedir en su cuenta de X respecto a la decisión de Brasil de no adoptar sanciones ante la denuncia de dumping contra el sector lácteo uruguayo. El mandatario escribió: el trabajo de Cancillería y la receptividad del propio Lula a partir de nuestro permanente diálogo dieron sus frutos. La defensa de la producción y el trabajo de los uruguayos no se detiene, señaló el mandatario en una publicación de su cuenta X.
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0: 12 grados.
1: Muchas gracias, Monte Carlo.
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4: Martín Olaverri, buenas noches.
5: Buenas noches, el gusto de saludarlos hasta ahora para actualizar la información vinculada a la actividad de los agronegocios. Vamos a hablar de la zafra de otoño de venta de ganado lechero que está terminando en este momento, ya quedan las últimas actividades. Una zafra que ha estado con una demanda sostenida, buenos precios del mercado interno y también ayudando la exportación para la comercialización de ganado en producción, vacas próximas a parir. Sobre la zafra de otoño de venta de ganado lechero, conversábamos con Federico Di Santi, del escritorio Di Santi, del departamento de Florida, a propósito de lo que viene dejando la comercialización de ganado aquí en nuestro país.
6: Hemos tenido una zafra muy buena con colocaciones totales, con muy buenos valores. La verdad que conviene su oferta también que la del año pasado. Pero bueno, que se ha desarrollado de muy buena manera con incrementos en los precios de todas las categorías con respecto a las ventas el año anterior, con una particularidad también de que la gran mayoría de las ventas que se hicieron este año, a pesar del buen momento que se vive, se realizaron con un año de plazo libre, para las compras sobre todo de reproductores y de ganados con leche, lo que también eso por supuesto que ha empujado los valores al alza. El año pasado, si bien hubieron algunas ventas con esos plazos libres, te diría que la mayoría del ganado se vendió con plazos libres inferiores. Ese es un temita que me parece que está bueno para tener en cuenta.
5: Bien, Federico, y ahora vamos a hablar de valores. ¿Y la exportación qué papel ha estado jugando en la formación del precio?
6: Y bueno, la verdad que es una de las razones por las que los valores están como están. El año pasado comenzamos las exportaciones a Turquía con las terneras pagándose en el eje los $500, terneras de 200 kilos, 500, $550, y hoy estamos en arriba de 1000. Evidentemente ha habido una evolución de precio muy favorable que también ha impactado en el resto de las categorías. Vacas en producción, como referencia, hoy vacas en producción generales, y estoy hablando de